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onda, amigos? ¿Cómo les va? Bienvenidas y bienvenidos, mucha al After Party de La Mega. Chica, ustedes hoy de verdad, ¿saben qué? Ni siquiera me voy a sentar, me voy a parar, porque la cantidad de horas que yo llevo sentada en mi carro es tonta, es increíble. De verdad que, bueno, mucha paciencia, mucha. Espero que estén muy bien. Cuéntenme al 5514-7777. ¿Dónde los agarró el tráfico? ¿Están en sintonía? ¿No están en sintonía? ¿Se me fueron? ¿Se quedaron? ¿Cómo está la cosa? Porque, a la madre, ustedes, siento que me va a explotar la cabeza. Literal, les voy a contar mi travesía de hoy. Me tocaba grabar contenido, ustedes en Pradera, Carretera El Salvador. Y pues resulta que acontece que salí de mi casa a mediodía. Llegué a Pradera a las 3 de la tarde. O sea, literal, quiero que hagan cuentas de todo el tiempo que yo he estado aproximadamente en el tráfico ahí metida. Y de Pradera salí tipo 4, ustedes, esperando. Yo dije, bueno, no, es una buena hora. La verdad es que encontré el tráfico un poquito arribita del Portal del Ángel, más o menos, ustedes. Y a partir de ahí, todo se fue. Todo se fue a la alcantarilla. Nah. Todo se fue por un tubo, muchachos, porque qué terrible. Por acá dice, bienvenida al tráfico de carretera, El Salvador. Mucha, pero no puede ser, porque yo ayer... Es que ahorita siento que todos lados está colapsado, porque ayer yo me hice la misma cantidad de tiempo, hasta más, me hice más tiempo, y fue aquí mismo en Zona 10. Entonces, cuéntenme ustedes, muchachos, ¿en dónde están? ¿En qué parte de la ciudad? Pasen su reporte del tráfico, por favor. Creo que es buen momento para que quienes se encuentran en diferentes puntos de la ciudad capital nos den a conocer cómo está el tráfico, para saber si solo es carretera, porque de ida a carretera no hay tráfico, es de regreso. Entonces, yo vi que la intersección al Boulevard Vistahermosa está topado, me imagino que Zona 15 está congestionado, imagino que Próceres también, así que no sé, ustedes díganme, 5514-7777, salúdenme, hombre, yo necesito buena vibra en este momento. Generalmente soy yo la buena vibra, pero ahorita sí vengo ustedes, porque ni almorzar pude de toda la corredera, así que mi última comida la hice aproximadamente a las 10 de la mañana, así que sí, amigos, arrancamos el After Party de La Mega, pues, con la mejor actitud que se puede tener con este colapso de la ciudad.

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0: ustedes, qué terrible, mucha. Hoy sí, de verdad, qué fatal por acá. Dicen, tenemos los reportes del tráfico de ustedes que están en este momento viviéndolo en vivo y en directo. Dicen, hola Adri, la Bolívar con dirección a la zona 1 está colapsado. Hola, hola, yo salí de Vistahermosa 1 a las 4:20. Apenas estoy llegando a la Reforma. Hola Adri, la Bolívar con dirección... Ah, eso ya lo leí. Ah. ¡Qué terrible, mucha! Vamos a escuchar, tenemos notas de voz acá pendientes. ¡Ay, no, de verdad! ¡Qué estrés, amigos! A ver.
1: ¡Hola, Adri!
0: ¡Holi!
1: Yo voy acá en el tráfico de Liberación a la altura del Trébol. Está cargado, está caminando, despacio, es poquito, pero está caminando.
0: Ok.
1: Adri, aprovechando, si me pudieras complacer, por favor, con Santorini de Farruko.
0: Ahorita la buscamos y la agregamos a la programación. Miren, ¿de qué tienen ganas? Nos vamos con segmento musical, así, nos vamos con, ¿cómo es que se llama esta onda? Pásame la botella o quieren el mega chismorrio, porque hoy les puedo tener mega chismorrio, definitivamente. No sé, la última vez les dije que les iba a contar cómo terminé en el hospital por salmonela. O sea, eso yo lo subí a mis redes sociales, pero a lo mejor ustedes nunca lo vieron y dicen, no tengo ni idea cómo llegaste hasta ahí, cómo casi te fuiste con San Pedro. Y tengo la historia. Así que el mega chismorre se puede poner bueno, amigos. Como una cita se puede convertir en una pesadilla en cuestión de horas. Así que ustedes deciden, mucha, pero ya saben que yo feliz de que me sigan pidiendo canciones. No me acuerdo qué canción me pediste, amiga, ya se me olvidó. Vamos a escuchar otra vez.
1: Adri, aprovechando, si me pudieras complacer, por favor, con Santorini de
0: Santorini, Farruko. Santorini, ok. Ahorita ya le estamos agregando a la programación. Me mandan foto, zona 10 totalmente tapado. Adri Musbal, zona 13. Ay, no, mucha. ¿Pero por qué? Y les cuento que yo ayer, ustedes, me quedé aquí en la radio como hasta las 10 y 10 más o menos, 10 y cuarto me fui de acá y todavía había cola. Me hacía como una hora mi casa todavía, o sea, sí, terrible, mucha. Liberación atorado, dice Ari. Yo salí a las 4:30 de zona 1 y apenas voy llegando al centro comercial de Vistahermosa, mucha, sí, yo sé. De verdad que qué horrible. Yo ahorita que me paré, o sea, sentí así como que todo el dolor en la espalda baja. Ustedes, de pasar sentada tanto tiempo, es que de verdad, qué pesadilla, mucha. Yo, se me hace como impresionante que solo sea por la lluvia. ¿Ustedes creen que solo es por la lluvia? ¿O qué más creen ustedes que está afectando en que la ciudad colapse de esta forma? Porque de verdad que me parece impresionante. ¿Qué consideran ustedes que está ocasionando el colapso de la ciudad? Aparte de la lluvia, ¿sienten que hay algún otro motivo o no ustedes? Porque de verdad que no puede ser, no puede ser, amigos. Yo vengo agotada, la verdad. Vengo agotada, vengo de mal humor. Vengo así como, vengo con hambre. Nah, denme comida, eso me va a poner feliz, ¿no? A ver, vamos a ver qué dicen por acá. Ala, te puedo pedir una complacencia de casualidad. Fue Amor de Jessy. No, Caloncho y no sé qué. Fíjate que no sé si la tengo. Pero déjame buscarla y voy a ver qué puedo hacer por ti, amigo. No pasa nada. Vámonos a una pausa comercial y ya regresamos.
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Miren, ya vi que andamos con ganas de complacencias. Vamos a, ahorita ya los voy a poner de buen humor porque siento que el humor que tenemos todos es ahorita este, literalmente. Siento que este es el audio que nos representa en este momento. O sea, literal, yo siento que así suena mi cabeza. Al ver las horas que marca, güey, chicos. Pero no, amigos, tenemos que calmarnos, tenemos que respirar profundo y tratar de encontrar una solución. Y para eso nos vamos a ir con este segmento que se llama nada más y nada menos que Pásame la Botella. ¿Dónde está la canción? La vamos a buscar, la vamos a poner en este momento. Y Pásame la Botella suena de la siguiente forma. Para quienes no saben en qué consiste el segmento, no puede ser, mucha, se trabó la computadora. No puede ser, de verdad. ¿Saben qué me pasó hoy, mucha? En lo que reacciona la computadora y les explico. O sea, yo ya llevaba así que como 2 horas en el tráfico, mucha, estaba desesperada porque tenía que llegar a grabar contenido ahí. Ustedes, y de verdad que el colmo, o uno, no sé si les ha pasado que ustedes están de verdad en un momento donde ya están sobreestimulados y viene el universo, la vida, Dios, quienes ustedes quieran, y les, como que les tiran un chancletazo en las pompas, mucha, de verdad. Como que te pegan una patada en la cara y te pasa algo que tú decís, ¿cuál era la probabilidad que algo tan tonto me pasara? Pero como ya está sobreestimulado, o sea, uno siente que es el fin del mundo, ¿ah? Y pues bueno, algo así me pasó hoy a mí, que me pasó primero, mucha, que me empecé a dar cuenta que el agua se está entrando a mi carro. O sea, empecemos por ahí. El agua se está entrando a mi carro, es como que tiene, como que se entra el agua, como que el empaque de la puerta ya no sirve, no sé qué pasó, pero se entra el agua en mi carro, número uno. Y número dos, cuando estoy llegando a mi destino, mucha, el parabrisas sale volando y se quiebra a mitad de camino, ustedes. Y yo así de que, ¿cuál era la pinche probabilidad? O sea, ¿de verdad? ¿Pero por qué? ¿Por qué? O sea, que, y es algo tan tonto, ¿saben? Como que es algo tan irrelevante, pero uno dice, no, no puede ser. Va, entonces vengo, me bajo el carro, trato de poner el coso y yo vengo en pants rosadito, claro, mucha, y se me mancha todo el pants, así como que de la mugre del carro. Ay, no, ustedes, de verdad, que yo en ese momento dije que nadie se me ponga enfrente porque yo le lanzo un puñetazo, de verdad. Enojadísima, mucha, pero es que de verdad yo no sé por qué pasan esas cosas. Y pues ahorita se trabó la compu, así, y no me deja agregar la canción. Hoy sí, ya la tengo acá y va a sonar porque yo digo.

0: tienen hambre, que están desesperados, que quieren llegar a su casa después de una ardua jornada laboral, donde para más ni siquiera ganan lo que deberían ganar, porque lamentablemente vivimos en un país así. Pero ¿saben qué podemos poner para distraernos? Buena música, amigos. Así que este es el segmento de Pásame la Botella. Pásame la Botella, y con este tráfico dan ganas de empinarse no una, no dos, sino tres botellas. Tres botellas de tequila, tres botellas de vino, de ron, de todo. Pásenme todo en este momento. Es el momento en el que uno mezcla y pierde la cabeza. Entonces, pásame la botella con las mejores canciones para que sobrevivamos el tráfico. Quien pida algo aburrido, le damos camorra. Si va a pedir algo que es una balada, que sea una balada que todos nos sepamos y que podamos cantar de inicio a fin. Al 5514-7777, por acá tenemos una nota de voz larga, supongo que es una queja, así que vamos a escucharla, porque aquí toda queja es bienvenida.
1: Hola, ¿qué tal? Buenas noches.
0: Hola, buenas noches.
1: Ya te puedo dar mi opinión sobre por qué está colapsando un poco la ciudad.
0: Ay, contanos, contanos.
1: Más que todo, sí, las lluvias interfieren un poco en todo el movimiento, por lo cual que siempre hay que estar, así como ahorita, manejando con mucha precaución.
0: Es cierto,
1: porque
0: es cierto.
1: El asfalto está
0: de la débil,
1: así que resbalable para cualquier neumático ahí que vaya muy rápido, y un frenón pues no da tiempo, y sabes que en ese momento es cuando pasan los accidentes. Y
0: claro,
1: pues paciencia para todos los que van ahí valiendo viernes, pues
0: bueno,
1: gracias
0: buena
1: a Dios que todo está bien y
0: hoy
1: que
0: sí
1: siga así. Solo que
0: buena
1: paciencia,
0: onda,
1: paciencia.
0: Buena onda.
2: Hola, hola, Adri, buenas noches. Pues yo llevo 2 horas del trébol para acá. Ahorita voy pasando la brigada.
0: La
2: entrada de la brigada.
0: Qué terrible, qué terrible. Hola, Adri. Vamos a ver qué dicen por acá. Pásame la botella con la canción de El Ingeniero. Vamos a agregarla en este momento. Pero bueno, 5514-7777. Pásame la botella y me piden la canción buena con la que quieren que les pase la botella. ¿Y botella de qué se les antoja hoy, viernesito, tráfico de locos en la ciudad capital?

0: amigos, amigas, pásame la botella con... Ay, necesitamos buena música. Necesito que ustedes se pongan los pantalones, echen el equipo al hombro y pidan buenas canciones. Vamos a ver qué dicen por acá. Pásame la botella con el bombón asesino. Ese por acá. ¿Qué asesino? ¿O no? ¿Asesino? Dice, entra o no entra la progra bombón asesino. Si quieren que entre, diga, entra, Adrianita. Y si quieren que no suene, pa' afuera. Estas son las frases. Vamos a ir escuchando porque tenemos que ser selectivos hoy y tenemos que elegir la programación sabiamente para que no nos pongamos de mal humor, no perdamos pelo, terminemos estresados y pues la pasemos mal. Entonces, ¿qué piensan? ¿Bombón asesino, entra la progra o fuera? ¿Pa' afuera o pa' adentro? ¿Qué opina la gente? 5514-7777. Vamos a leer, dicen por acá, pa' afuera. Vamos a ver, ¿qué más? 5514-7777, pa' afuera. ¿Pa' adentro, pa' afuera? ¿Pa' adentro? Dice por acá, ok. Sigan votando, mientras tanto vamos a ver cuál es la siguiente nota de voz que nos están pidiendo.
1: Pásame la botella, Adri, de agua pura con una de tus canciones, por favor.
0: Ah, esa no la vamos a poner a debatir. No sé, bueno, yo amo mis canciones, pero no sé si sean aburridas. Si les pongo una de mis canciones, les pongo...

0: una que no he lanzado. Eso vamos a hacer, para que sea movida. ¿Qué opinan? ¿Para afuera o para adentro una de mis canciones que no ha sido lanzada? Pueden ser honestos, prometo no ofenderme, los prometo. Ustedes me pueden decir, mira, me gustan, pero ahorita no estoy en ese mood. ¿Para adentro o para afuera? ¿Qué opinan ustedes? Les pongo una premisa de mis canciones. Todas son buenas, dice, tan linda, pa' dentro, qué chulada de belleza, ¿no?
1: De una, Adri, de una.
0: De una, pa' dentro, dice por acá. Bueno, les voy a poner, esta canción no la he lanzado, les di la primicia hace unos, anteayer creo yo que fue, pero con mucho gusto se las vuelvo a poner porque yo los quiero mucho, porque ustedes me han tenido paciencia, así que vámonos un corte comercial y regresamos con la programación de Punto 7, no se me vayan.
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0: 97.7. Vamos a ver qué dice por acá.
1: Arenita, pásame la botella con la canción de cuando no era cantante y algo así, o si no es eso, es como antes, algo así. La...
0: Como cuando no era cantante. Bueno, ¿qué dicen? ¿Entra la progra o no entra la progra como cuando no era cantante? Al 5514-7777, ¿pa' adentro o pa' afuera esta rola? Ay, yo opino que pa' adentro, mucha. Cuando no era cantante es una muy buena canción. Y siento que prende para que uno se prenda en el tráfico. Te van a dar ganas de no regresar a tu casa. Esa es la verdad. A ver qué dicen por acá.
2: Cuando no era cantante.
3: Yo opino que para adentro, porque ayer ya no me la pusiste.
0: Ay, perdóname, es cierto. Pa' adentro, yo te la pongo. Arenita, qué buena canción. Gracias. ¿Les gustó? Les di la premisa, porque esa canción no ha salido todavía. No me pregunten cuándo la voy a lanzar, porque todavía está en incógnito. Pero si la quiero lanzar, siento que está alegre, está de que bunze, bunze, bunze, bunze, bunze. Así que espero que les haya gustado. Pa' adentro, pa' afuera, cuando no era cantante. Voten pues, no sean así. Ahorita con el tráfico sí pueden sacar su teléfono, no sean así. Pero bájenle el brillo y manden notas de voz para que así no se arriesguen. No se arriesguen porque también la seguridad del país no está como para que uno esté sacando el teléfono. A ver qué más dice por acá.
4: Pásame la botella con si antes te hubiera conocido. Gracias.
0: Ay, linda, a ti no te voy a decir que no a nada. Ahorita te la voy a poner. Y por acá dicen pa' adentro, como cuando no era cantante. Ok, vámonos con estas rolas pues. Y ya regresamos con más de la progra de la Mega 107.7.

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0: Ya tiene ambiente la cabina, así que yo espero que también tenga un poco más de ambiente su carro, pues. 28 minutos pasan de las 7 de la noche. ¿Cómo van? ¿Ya avanzaron? ¿Ya avanzaron alguito? ¿Siguen completamente parados? Cuéntenme, ¿cómo van en el tráfico? Tenemos más rolitas de Pásame la Botella y ustedes me dirán si entran o no entran a la programación. ¿Pa' dentro o pa' fuera la siguiente rolita?
1: Adriana León y la que canta.
0: Saludos, Luchi.
1: Adri, ¿cómo estás? Te saluda Luchi.
0: Tan linda.
1: Ala, yo quiero esa canción que se llama El Alicate.
0: El
1: Tú
0: alicate.
1: Lo abres y lo cierra, mami. Lo abres y lo cierra, mami. Para aguantar este tráfico, Adri, no se puede, no se puede.
0: ¿Qué dicen? ¿Pa' adentro o pa' afuera? Pa' adentro, pa' afuera, el alicate, muchal, 5514-7777. De una vez, necesito su opinión.
2: Eso no, Adri, eso no.
0: Pa' afuera, dicen por acá, pa' adentro. ¿El alicate pa' adentro o pa' afuera? Manden su opinión porque ustedes deciden cómo va la progra de hoy.
2: Esa no, para afuera.
0: Pa' afuera, dicen. Pa' afuera, ay, mi Luchi. Ay, mi Luchi, yo como te quiero, pero mira, le están echando VIX. Le están echando VIX a la rola que querés, fíjate. Por acá también dicen, pa' afuera, dijeron por acá. ¿Qué más dicen en esta nota de voz?
3: Pa' adentro.
0: Pa' adentro. A ver, pásame la botella con Diva Virtual de Don Omar, supongo que es.
4: Pa' adentro.
0: Ah, pa' adentro, dicen con la de al alicate. Está empate en este momento. Pa' adentro, pa' afuera, el alicate, mucha.
5: Pa' adentro.
0: Pa' adentro, ya me perdí. Pa' adentro, Diva Virtual, vamos en orden. En este momento, el alicate. Pa' adentro, pa' afuera, el alicate. En este momento, vamos a ver qué dicen. ¡Fuera!
2: Pa' adentro.
0: Pa' afuera, el alicate, pa' afuera. ¡Fuera!, dicen por acá.
6: El alicate, pa' adentro.
5: Pa' adentro.
0: Ok.
4: El alicate, pa' adentro.
0: Pa' afuera, pa' adentro. Bueno, pa' afuera, dicen. Tenemos más pa' afueras que pa' adentro, mucha. Fuera, dicen por acá. Ahora sí, vámonos con Diva Virtual. Diva Virtual, pa' adentro o pa' afuera. En este momento, mande su votación porque si dicen que pa' adentro, esa es la siguiente en sonar. Y yo conozco sus gustos, siento que van a decir que pa' adentro. No sé.
2: Vamos para adentro, Diva Virtual.
0: A ver.
7: En este momento.
2: Diva Virtual, pa' adentro.
0: Pa' adentro. Pa' adentro, dicen por acá. Pa' adentro.
4: Pa' afuera.
0: Pa' adentro. Pero porque no te gusta Diva Virtual, tú querías de la del alicate. A ver, vamos a buscar. Pa' adentro, dicen por acá nuevamente. Pa' adentro. Tenemos una decisión. Así que nos vamos con Diva Virtual y esa va.
6: Pa' adentro.
0: Vámonos, pues.
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0: canciones. Vamos a ver cuáles, con qué rolas quieren que les pase la botella a continuación. Y si las rolas que piden van para adentro en la progra o van para afuera. Así que escuchemos la siguiente nota de voz. A ver.
1: Hola, Adriana, ¿me puedes complacer con la canción de Dálmata?
0: Dálmata.
1: Pasarela.
0: Pasarela. ¿Qué opina el público, mucha? ¿Pasarela va para adentro o va para afuera? Honestamente, en este momento, mande su nota de voz, mande su mensajito al 5514-7777. ¿Pasarela de Dálmata va para adentro o va para afuera? Vamos a ver la primera nota de voz, escuchar.
2: Va para adentro, Adri, va para adentro.
0: Va para adentro, va para adentro. ¿Qué opina el público?
3: ¿Va para adentro o va para afuera?
4: Para mí va para
0: adentro. Vamos a ver. Va para adentro, dos va para adentro, va para adentro. Tres va para adentro.
1: Para adentro, para adentro.
0: Para adentro. Cuatro. Vamos a ver.
2: Pasarela va para adentro.
0: Cinco. ¡Opa! ¿Alguien más? ¿Alguien que esté en contra, que hable ahora o que calle para siempre? ¿Va para adentro, pasarela? ¿Qué opina la gente? Ya me dijeron cinco personas, ya están de acuerdo con que va para adentro en la programación. Así que yo creo que suena. Que suena en este momento. Vámonos con pasarela y ya regresamos con más de la prora de la Mega 107.7.
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0: complacencias las que se están pidiendo hoy, nombre. A ver, si alguien por acá tiene alguna actualización del tráfico, estaría buenísimo que en este momento nos cuenten cómo avanzó la cosa. ¿Ya mejoró? ¿Empeoró? ¿Sigue exactamente igual? Que alguien nos haga el paro y que se mande una nota de voz y nos diga, miren, está de X y Y forma. Tenemos por acá otra nota de voz con complacencia. Pásame la botella con y aquí ustedes deciden si la rola va para adentro o va para afuera en la programación.
1: Pásame la botella con Mis ojos lloran por ti. Gracias.
0: Yo, bye. Público, Mis ojos lloran por ti va para adentro o va para afuera al 5514-7777. ¿Va para adentro o va para afuera? ¿Qué opina? ¿Qué opina la gente? ¿Qué opina la gente? Necesitamos saber en este momento si va para adentro o va para afuera. Mis ojos lloran por ti, para adentro. Pero manden notas de voz, hombre. No sean tímidos. No sean tímidos. Dale, no sea tímida. Rompe abusadora. Rompe el suelo con la batidora. Quiero ser una mini papi a esta hora, dice. Es que, pues, no sé, la verdad. Batidora. Quiero ser una mini papi a esta hora, dice. Es que, pues, no sé, la verdad. Ella muy linda aquí en sintonía. ¿Qué te diré?

0: O sea, está súper cara todavía porque no hay forma de que baje. Y con este tráfico, yo creo, o sea, yo fulié mi carro el lunes. Yo digo que ya me gasté toda la gasolina, mucha, entre ayer y hoy, de verdad que ya. O sea, este año no habrá fiesta así, mucha. Yo digo que este año hagamos cooperacha, de que todos, que alguien ponga una casa y todos nos juntemos ahí y pongamos así, de que todos, cooperacha, por favor. Mis ojos lloran por ti, fijo se queda. Mis ojos lloran por ti, ¿suena la programación o no suena? Si quieren que suene, mándenla su nota de voz diciendo va para adentro, y si no quieren que suene, va para afuera. Al 5514-7777, nos tenemos que ir a una pausa comercial, así que voy a ir a la pausa comercial y al regresar termino de escuchar sus notas de voz.
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0: Mis ojos lloran por ti es la canción que teníamos acá en disputa para ver si se iba para adentro o no va para adentro. Aquí tenemos una amiga que manda su reporte del tráfico actualizado.
1: Está de la Devlin el tráfico.
0: El tráfico sigue de la
1: Voy por la Reforma. Para adentro la de la mini papi.
0: Opa, excelente, excelente, excelente.
2: Va para adentro.
0: Va para adentro.
3: Hola, ¿me puedes complacer con 0% de Santos Bravos? Un saludito.
0: Un saludito.
4: Hola, mis ojos lloran por ti, va para adentro, va para adentro.
0: Va para adentro, vámonos con esta rola pues, no se me vayan. Les voy a hacer de una vez el otro debate para que mientras suena la canción, ustedes decidan si va para adentro o va para afuera. La siguiente canción es Me pasas la botella, dice, con Pa' que la pases bien, de Arcángel. ¿Va para adentro o va para afuera? Pa' que la pases bien. ¡Hala, qué buena canción de Arcángel! Están pero pasados ustedes hoy con las complacencias. Para mí, Pa' que la pases bien de Arcángel va para adentro. ¿Qué opina el público? Pa' que la pases bien de Arcángel, ¿va para adentro o va para afuera?

0: Estamos de vuelta, muchachos. Mira, ya me puse todavía de mejor humor porque ya vino mi comida. Así que vamos a almuerzo, cenar. Para que la pases bien, de Arcángel, les pregunté si va para adentro, va para afuera. Y este fue el veredicto final, según ustedes.
1: ¿Qué opina el público?
2: Para mí.
1: Para que la pases bien, de Arcángel.
0: Va para adentro.
3: Para que la pases bien, va para adentro.
4: Hola, Adri. Esa canción va para adentro.
0: Para
4: que la pases bien.
5: Para que la pases bien, va para adentro.
0: Opa, por acá dice, quiero ver, anda acompañando a mami. Tiempo, no estoy confundida. Bendición de haber sido una entrevista. Ah, fuiste una entrevista y encontraste un nuevo trabajo, por eso va con la mini papi. En este tráfico que está exagerado, te la presento, le encanta escucharte. ¿Cómo se llama la mini papi? Decinos, porque se robó nuestro corazón. También tenemos 0% aquí de Santos Bravos que me la pidieron y la vamos a poner de una vez. Esa no se las va a poner a discutir, porque también es un mini papi el que la está pidiendo y pues no le vamos a decir que no. Y si no es un mini papi, pues sonaba como mini papi. Entonces, vámonos con esta canción y ya regresamos con la programación.

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2: Estamos de vuelta, pues. 8:06 p.m. Estamos ya de regreso para continuar con más de la programación. Un saludo a la mini papi Vale, que está en sintonía hermosa. Qué bueno que te gusta escuchar el programa. Sos más que bienvenida. Pedirme las canciones que tú querrás, yo feliz de complacerte. ¿Qué más dicen por acá? Tenemos complacencias o, bueno, notas de voz pendientes. No sé si son complacencias, esperemos que sí.
3: Hola, Adri. Pásame la botella. Opa. Con la canción de Guaya Guaya de Don Omar.
2: Guaya Guaya de Don Omar, mucha. ¿Va para adentro o va para afuera? ¿Qué opina el público? Yo siento que pega bastante bien, siento que nos pone de buen humor y yo diría que Guaya Guaya va para adentro. ¿Qué opinan ustedes? ¿Va para adentro, va para afuera? ¿Suena o no suena en la programación? Mande su mensaje, mande su nota de voz. En este momento tenemos la primera nota de voz, vamos a ver qué dice.
4: Guaya Guaya para adentro, Adri.
2: ¡Para adentro! ¡Para arriba, para abajo, para el centro, para adentro! ¿Qué opinan los demás? ¿Va para adentro, va para afuera, guaya guaya?
5: Adri, buenas noches. Va para adentro, la canción de Don Omar.
2: ¡Opa!
6: ¡Para afuera!
2: ¿Por qué para afuera? ¿Por qué para afuera? Bueno, tenemos un para afuera y como tres o cuatro para adentro.
7: Guaya guaya para adentro, Adri, dale para adentro.
8: Va para adentro la canción.
2: Yo creo que gana la mayoría. Guaya guaya va para adentro. Vamos a buscarla en este momento. La agregamos a la programación y le recuerdo que al 5514-7777 usted puede pedir qué rolita, con qué rola quiere que le pasemos la botella y acá el público decide si su rola entra a la progra o se va para afuera. Vámonos con Guaya Guaya de Don Omar y ya regresamos con más de la programación. No se me vayan.

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1: Continuamos con la programación. Vamos a ver qué otras canciones están pidiendo acá. También hoy tenemos viernes de Mega Chismorrio. ¿Se les antoja que contemos algún chismecito o prefieren que continuemos con las complacencias? Porque a veces la verdad que uno ya va mal, ya va estresado en el tráfico como para que yo me ponga de lora acá a estresarlos más. Yo lo que quiero es complacerlos, la verdad. Vamos a ver qué más dicen por acá. Tenemos complacencias, creo yo, asumo yo, espero yo.
2: Pásame la botella con Sexy Sensual de Yadiel.
1: Sexy Sensual de Yadiel. ¿Va para afuera o va para adentro? Esa no ubico cuál es. Espera, déjame buscarla también primero para ubicar cuál es la rola. Aquí la tenemos en la progra. A ver. Ah, es perreo así, del viejo y así, sucio. Y la tenemos en la programación. Sexy Sensual de Yadiel, ¿va para adentro o va para afuera? ¿Qué opina el público?
3: Va para afuera.
1: Va para afuera, dice por acá. Sexy Sensual de Yadiel, ¿va para adentro o va para afuera? ¿Quieren que suene o no quieren que suene? Así honestamente.
4: Va para afuera, va para afuera.
1: Va pa' afuera, dice, va pa' afuera. Ay,
3: ¿viene o no?
5: Va pa' adentro.
1: Va pa' adentro. Va afuera, pa' afuera, dice por acá. Ok, tenemos la mayoría, ahorita va pa' afuera, dice por el momento.
6: Va pa' afuera.
1: Va pa' afuera. Ya van 4 personas diciendo que va pa' afuera. No sé si así aquí teníamos más complacencias o qué era.
3: La nueva de Karol G.
1: ¿Cuál, Baby Wow?
3: No sé cómo se llama, pero está bien buena.
1: Yo asumo que es Baby Guau la que querés.
3: Va para afuera.
1: Vamos a ver. Adri, la pera de Magic Juan. Es que esas sus canciones, ¿de dónde me las están sacando? Primero, a ver, vámonos con Baby Guau. Baby Guau de Karol G, ¿va para adentro o va para afuera? Ay, esa va para adentro, no sean así.
7: Va para afuera.
1: ¿Va para afuera? ¿Qué va para afuera? Baby Guau de Karol G. Baby Guau. Será tu canción y tú no estás aquí a mi lado. ¡Qué buena rola!
5: Va para afuera, va para afuera.
1: ¡Va para afuera!
6: Baby Wow, va para adentro.
1: Ah, ok. Una adentro, una afuera.
8: Karol G va para adentro.
1: Dos adentro, una afuera.
5: ¡Fuera, afuera!
1: ¡A la madre! 2-2. Va para adentro, dicen por acá. 3-2. ¡Fuera! Dice 3-3. Baby Wow de Karol G va para adentro, va para afuera. ¿Qué opina la gente?
9: Va para adentro, va para adentro.
1: 4-3, va para adentro. ¿Qué más dice? ¿Quién más? Que gane y que gane justamente. Fuera Karol G, pero ¿por qué? ¿Cuál es este hate que estamos recibiendo? 4-4.
7: Karol G va para adentro.
1: Va para adentro. 5-4.
3: Adentro, Baby Wow.
1: Ok. 6-4. Va para adentro. 7-4. Va para adentro, Karol G con Baby Wow. Vámonos con esta rolita. Y pues mueva el bote. Mueva el bote que aquí lo va. Y si no, pues lo vamos a poner a que lo mueva. Estire las canillas ahorita que va en el tráfico. Si puedes salirse del carro, estirarse un ratito y baila. Y pon a todo el mundo a escuchar la Mega 107.7.

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1: Estamos de vuelta con más de la programación de La Mega 107.7. Muchachos, yo les tengo la propuesta. Yo quiero que me pasen la botella a ustedes con Me Estás Tentando de Wisin y Yandel. ¿Qué opinan? ¿Va para adentro o va para afuera? Me Estás Tentando de Wisin y Yandel. Ahí está buena. (risa) 55 14 7777. Me Estás Tentando de Wisin y Yandel. ¿Suena la progra o no suena la progra? ¿Va para adentro, va para afuera? Ahí tenemos una llamada, puchica. Momento, espérenme, que toma su tiempo contestar. ¿Aló? ¿Aló? ¿Aló? Ay, no contesté, qué bruta, póngale cero. Hoy sí, ¿aló?
2: Hola, hola, ¿cómo estás?
1: Hola, hola, mi Esdras, bien, ¿y tú qué tal?
2: Bien, ahí regresando porque estuve fuera de la ciudad.
1: ¿Y cómo, pero ya vas manejando, estás en el tráfico, cómo vas?
2: Fíjate que ahorita ya voy manejando y pues está un poco despejado.
1: Ay, ¿verdad que sí?
2: Es horrible, cuando llegaste y Pablo te estaba cubriendo.
1: Es que está espantoso, mira, desde ayer, de verdad que hoy sí, todo mal.
2: Ayer me hice hora y media para mi casa, que normalmente a esa hora me hago 25 minutos.
1: Es que está terrible, si yo, justo lo que les decía hace un rato, o sea, yo ayer salí de aquí, eran casi las 11 de la noche, cuando yo estaba en la Diagonal 6, ustedes, y completamente parada, mira, y después avanzamos, saber todavía. Ni por qué, sí, todavía, iba, y ni siquiera me fui a mi casa de una vez, porque me marcaba que me hacía una hora, así que fui a hacer tiempo a la casa de mi novio, me fui más o menos a la 1 de la mañana. Sí.
2: Rebobinando eso, el chisme no lo sabía.
1: Sí, ya tengo novia. Pero mira, ¿no ves que salí a la 1 de la mañana, mi Esdras, y todavía había cola, mano, en la vía?
2: Todavía,
1: terrible, pero pues
2: terrible,
1: terrible. ¿Qué se le puede hacer, verdad?
2: Pero bueno.
1: Bueno, ¿tú sí. qué pensás? ¿Me Estás Tentando va para adentro o va para afuera de la progra?
2: Va para adentro.
1: Buena onda, mi Esdras, obvio. ¿Y alguna cancioncita que querrás?
2: Quiero la de... Yo quiero chupar.
1: Ah, a la que buena rola. Va, me parece. Ya la vamos a poner para ver si la Mara decide que va para adentro o no. ¿Te parece?
2: Y va a quedar buen turno y esperemos que hoy esté mejor.
1: Ay, tan chulo, Esdras, te mando un abrazote. Chao. Bueno, muchachas, seguimos así con la programación. ¿Me Estás Tentando va para adentro o va para afuera? ¿Qué opina la gente? Tenemos una nota de voz. Ya se me quedaron callados. ¿Ya empezaron a avanzar en la cola o qué? A ver qué dice.
3: Adri, pásame la botella con ¿Qué Onda de Fuerza Regida.
1: Ay, que ya nos pusimos agropecuarios. Pues saben qué, ahorita ya ni les voy a preguntar. Voy a poner las canciones. Solo nada más, si una no les gusta, avísenmela y la quitamos. Vámonos mientras tanto con ¿Me Estás Tentando? ¿Cuál fue la que tú me pediste? Quiero volver a escuchar tu nota de voz. Me dijiste de Fuerza Regida.
3: Pásame la botella. Con ¿Qué Onda?
1: ¿Qué Onda? ¿Qué Onda? Ok, ya tenemos ya más canciones. Vámonos hoy sí con esta canción y regresamos con la programación de La Mega.

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0: estamos de vuelta para continuar con la programación de la Mega 107.7. Bueno, pues aquí les hago la pregunta. ¿Quieren que terminemos esta noche con un mini segmento agropecuario para que nos dé sed de la peligrosa en este viernes? Quien se apunta al segmento agropecuario, manda en este momento un emoji de sombrerito de vaquero al 5514-7777 para que nos pongamos las pilas por aquí y nos vayamos con el segmento agropecuario. Vamos a ver qué dicen. Hola, Ari. Una del recuerdo. Pásame la botella con Yo Quiero, de Alexis y Fido, dice por acá. A ver si la tenemos por acá. Yo Quiero, de Alexis y Fido, y la agregamos de una vez a la prora. Mientras la Mara se decide si quiere que nos vayamos con segmento agropecuario, mande un emoji del sombrerito vaquero y de una vez nos vamos con el segmento agropecuario. Aquí usted me pida la canción que quiera y la vamos a poner. Aunque sea un pedacito, pero de que la ponemos, la ponemos. Tenemos notas de voz pendientes, así que escuchemos qué dicen por acá.
1: Hola, Adri.
0: Hola.
1: Música agropecuaria, no, por favor.
0: No.
1: Ponte Al Mismo Tiempo, de Rauw Alejandro.
0: Al
1: por
0: mismo
1: favor.
0: Tiempo de Rauw.
1: Con cuidado al regreso, todavía hay tráfico.
0: Ay, no te crees, ni me digas. Al Mismo Tiempo, me dijiste, fíjate que no sé si la tengo, pero aquí vamos a ver cómo le hacemos para apoyarte y ponerte la rolita que querés. También me pidieron Perlas Negras y esa sí que sí la tenemos, así que de una vez la voy agregando. Mientras ustedes votan, ¿quieren agropecuarias? Manden emoji del sombrerito vaquero y de una vez las vamos agregando a la programación.
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0: tenemos que ir a una pausa comercial rapidísimo, pero tenemos notas de voz de ustedes reportándose. Gracias, dicen por acá, para que vean. Aquí varios quieren agropecuarias. Dicen por acá, el amor de mi herida de Karim León. Adri, porfa. Es que yo no sé por qué estas horas y estos días sacan ese lado de uno, sacan el lado agropecuario. Así que nos vamos a ir a la pausita comercial y al regresar va a sonar el amor, bueno, Cero Empatía y el amor de mi herida también de Karim León. Así que no se despeguen y sigan en sintonía de la Mega 107.7.
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1: Para que vean que aquí los complacemos a todos. Miren, actualización. Necesito que alguien que siga en el tráfico nos diga cómo va la cosa. Porque a mí me salen historias, me salen videos. Yo veo acá en mi ventana que como que ya se hubiese despejado. Pero la verdad es que yo no estoy en la calle. Ustedes sí, cuéntenme, ¿ya está mejorando el tráfico? ¿Sigue de la Devlin? ¿Cómo está la cosa en este momento? Un saludo para mi Cristian que nos escucha desde Fort Lauderdale. Tan chulo que él siempre está en sintonía.
2: Hola, hola, mi radioactiva favorita.
1: ¡Hola!
2: ¿Me puedes complacer con Sin Pagar Renta de Javi, por favor?
1: ¿Cuál? Sin tiempo. Sin... De Javi. ¡A la madre! ¿Cómo te voy a decir que no? Mira, si literalmente... ¿Cómo es que se llama? Casi Sin Pagar Renta. Casi nunca me hablas por nota de voz. Ahorita la vamos a agregar a la progra. Adri linda, ponete la de One Day de Bad Bunny y Dua Lipa. Ahorita se vale de todo, mucha. No se preocupen. Yo les pongo todo. No tiene que ser agropecuario necesariamente. Puede ser lo que se les dé la regalada gana. Yo les voy a decir que sí. A menos que se salga como que demasiado de lo que es la programación de la Mega, pero de lo contrario no pasa nada. Por acá, actualización del tráfico, sigue de la Devlin Adri. La calle Martí sigue full. Aguilar Batres a la altura de Galerías del Sur. Ay, momento, quiero ver. Ay, no, madre. Bueno, pues ¿y ahora qué voy a hacer, mamucha? La madre, sí está terrible. ¿Alguien sabe cómo está San Cristóbal? Por casualidad, para ver si a lo mejor ya agarro San Cristóbal.
3: Hola, Adri Chulam. ¿Podrías complacer a mi partido entonces de Chulizárraga? Puro agropecuario. ¿Podrías complacer a mi partido entonces de Chulizárraga? Puro agropecuario.
1: Chulizárraga.

0: actualización sobre el tráfico, por favor, habla ahora y no calle, porque necesitamos saber.
1: San Cristóbal ya está libre.
0: San Cris está fluyendo, dice, bastante bien. Hola, San Cristóbal Boulevard Sur está libre y Boulevard Principal también. Mira, esa es la información que yo necesitaba, saber si el Boulevard Sur de San Cris está libre para evitar la Aguilar Batres y agarrar. Miren, consejito, si la Mara que necesita agarrar la Aguilar Batres, yo les aconsejo que agarren como ya sea la Reformita, siento que esa es una buena opción, o la otra opción también siento yo que es buena, la agarrar por Mariscal. ¿Alguien sabe cómo está por Mariscal también, por el lado del Redondel y toda como que la calle principal de Mariscal? Si alguien tiene el reporte, estaría buenísimo para que así medio nos orientemos y veamos si esa calle está libre, porque así ustedes pueden llegar también a la Aguilar Batres nuevamente, se pueden reincorporar, pero evitar la cola de la Aguilar Batres como tal, o si van todavía para Vía Nueva, pueden agarrar el Boulevard Sur de San Cris, así, se van libres.
2: Hola, Adri. Hola. Fíjate que en el periférico está libre.
0: Buenísimo.
2: Ahorita estoy ya en la Aguilar Batres.
0: Ok.
2: Y pues el tráfico está caminando lento, la verdad.
0: Ok, pero camina.
2: Pero con esta progra.
0: Dale.
2: Todo está bien.
0: Qué bueno,
2: muchachos. ¿Me podrías complacer con la canción de Quiero Más de Gracie, please?
0: Quiero Más de Gracie. Ahorita mismo la agregamos también a la programación. Tenemos varias pendientes, así que voy a tratar de irme en orden para que suenen todas las canciones que me han pedido. Así que empecemos con Javi, Sin Pagar Renta. Y después nos vamos con One Day de J Balvin.

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0: muchachas y muchachos. Llegamos al final de la programación. Ustedes, qué terrible. Estoy como en depresión, no quiero salir. Siento que hoy pasé más en el carro de lo que pasé en los destinos a donde me tocaba ir a trabajar. Entonces como que no tengo ganas de irme. Ustedes, siento así como que pienso, madre, me tengo que ir a meter al tráfico otra vez. No quiero. No sé vivir si no es contigo. La verdad es que no me dan ganas, mucha, me da algo. A ver.
1: Hola, Adri, buenas noches. Hola. Una actualización. Aquí en la cuesta de Villalón sí está un poquito más lento el tráfico, pero es porque hay mucha neblina. Con mucho cuidado de regreso a casa.
0: Gracias, hermosa, sos una linda, buena onda por la actualización.
2: Hola, Adri. Yo salí de Plaza 4, creo que se llama. Agarré zona 1, periférico, o sea, sí está cargadito, pero fluye, o sea, sí hay carritos, pero fluye el tráfico. Voy para Misco y bajando periférico me tiró que me metiera por la Mateo, okay, porque a alguien le sirve. Y supuestamente al final, llego al final de la Roosevelt como en 20 minutos.
0: Mucha, ¿qué hago? Ayúdenme, ¿me voy o me quedo un rato más esperando? Yo les pregunto como que para mis cuates íntimos, bien, si ustedes sí son mis amigos íntimos. O sea, ¿qué hago? ¿Será que me voy o me quedo un rato más? Es que de verdad, o sea, ni tengo mi teléfono acá para ver cuánto tiempo me tira Waze, la verdad. Pero me da una, de verdad, dolor de cabeza pensar que me tengo que ir a meter al tráfico. Genuinamente no puedo más. Es que este paso me va a quedar pero sin pompas de tanto tiempo pasar sentada en el tráfico, no se puede. O me va a quedar pelona, no sé, me va a dar algo. Tenemos por acá pendientes algunas rolitas que me pidieron hace un rato, así que voy a tratar de ponerlas de una vez. Quédate, Adri, dicen. ¿Quieren que les cuente un mega chisme? Miren, pues, ¿qué quieren que les cuente? Porque no hicimos ese segmento hoy y hoy tenemos el segmento del mega chismorrio. Además que así como que repongo un poquito del tiempo que no estuve. ¿Les puedo contar un chisme? Estoy pensando qué chisme les puedo contar. ¿Les puedo contar cómo me enteré que una de mis exparejas era gay? Ese es un buen chisme. Creo que esto ya al medio lo había contado, pero nunca lo profundicé. Pero les puedo contar. ¿Quieren que les cuente el chisme o no quieren que les cuente el chisme? Esa es buena historia, hombre. Es buena historia. Por acá dice Aguilar Batres. Para el sur, full tráfico horrible. ¡A la madre! Adri, me dice dos horas de zona 13 a Oakland en zona 10. ¡Ay, no! ¿Y sabes qué es lo peor? ¡Que está cerca! Porque uno se está haciendo tanto tiempo. Bueno, si quieren que me queden y que les cuente el chisme, manden la palabra chisme al 5514-7777. ¡Que se quede! Dicen por acá. Me pidieron esta canción que se llama Partido en Dos, pero siento que no le pega la prora, entonces no sé qué dicen, ¿la ponemos o la quitamos? Partido en Dos de Chuy Lisa, no sé cómo se dice.

va a poner un pedacito nada más para no quedarte mala. Si quieren que les cuente el chisme y hagamos el segmento del mega chismorrio de viernes, manden la palabra chisme y yo les cuento el chisme, ¿eh? Para ver que se entretengan, hombre, se entretengan con una buena historia.

0: estamos de regreso. ¡Qué venaduras!
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0: Es que, mucha, la verdad es que a mí sí me da cosa como que haber venido tarde. No me gusta porque he estado bien. Todo el año, todo este año, yo he mejorado tanto en mi puntualidad, honestamente. Siento que todo este año he venido tarde de que literalmente ayer y hoy. O sea, porque de ahí no he venido tarde. Como que siento que siempre he empezado mi programa a la hora que tiene que ser. Vamos a ver, por acá tenemos una nota de voz bastante larguita, a ver qué nos dicen, tal vez es un reporte del tráfico.
2: Hola, Adri, buenas noches. Pues fíjate que yo trabajo ahí en el Boulevard Los Próceres.
0: Ajá.
2: Y sí, desde la 1:30 de la tarde estaba el tráfico a todo lo que daba.
0: Ay, no.
2: Porque estaban va de bocinar y todo. Y más o menos hasta ahorita a las 8:15 de la noche se dejó de escuchar tráfico. Yo acabo de salir de zona 10 de Boulevard Los Próceres, la diagonal está súper libre, el boulevard se miraba libre también, y ya voy llegando a zona 1, yo voy para zona 6 y pues me tiraba.
3: Gire a la derecha.
2: Perdón.
0: No pasa
2: nada. Me tiraba
0: nada.
2: Más o menos 38 minutos, que es bastante bueno el tiempo, ¿verdad?
0: Okay.
2: Con cuidado y feliz noche.
0: Gracias, amiga. Bueno, yo les voy con el chisme. Miren, pues esto se remonta cuando yo me gradué del colegio. Yo tenía, y nada más, como que tienes mala suerte con tus novios. No es mala suerte. Yo elijo mal. Uno tiene que reconocer, mucha, que uno también es bruto. Y, o sea, si te pasa la misma cosa mala más de una vez, es porque, o sea, no puede ser que toda la gente alrededor tuyo sea el problema. Tú sos parte del problema. Y la realidad, amigos, es que, como que yo siempre les he contado, lo cuento más que todo en mis en vivos, que yo he tenido una relación complicada con las relaciones amorosas, porque no empecé a ir a terapia anteriormente. Y porque yo sí creo que los dar issues afectan, va, mucha. La cosa es que ustedes, yo tenía mi novio, no sé, yo, la verdad, les voy a ser muy honesta. A mí, él no me parecía guapo. O sea, no me gustaba. Cuando él me empezó a gustar, no fue porque yo pensara que era guapo, sino que me empezó a gustar porque teníamos una buena conexión y porque bailábamos juntos. Y van a decir, pero ¿y qué? ¿No se notaba que era gay? Sí, se notaba que era gay. Pero pues, ¿qué les diré? No sé qué pasó ahí, chicos. No sé. Yo dije como, no, tal vez solo parece, pero no es nada. Ella jura, ella bien aferrada. Y la cosa es que yo me acuerdo que me empezó a llegar el rumor de que decían que pues yo le gustaba a él. Y pues a mí al principio pues nada que ver, no me gustaba a mí él. Yo decía como, no, es que él es mi mejor amigo y nada que ver. Y aquí y allá, wiri wiri, guaraguara. Cuando de la nada yo empecé a sentir cosas de Majority.
1: Me quedo mirando.
0: Esto se remonta, esto fue ya hace, a la madre, 19, 20, 21, 22, 23, 24, 25. Hace 9 años, mucha. O sea, esto ya fue hace 9 años. No, 8 años, no 9. Ay, no, ya le estoy agregando. La cosa es que estás hablando de F. Pues ese no tengo confirmación de que sea gay también, pero parece. Todo el mundo dice que parece. Entonces no sabría decirte, Tito. ¡Qué risa! La cosa es que, mucha, como que te podrás dar cuenta, tengo un patrón. La cosa es que, mucha, vine yo y pues él, no sé cómo le dije que me gustaba, la verdad, pero la cosa es que cuando los dos supimos que nos gustábamos, como que empezamos a salir y así bonito. Pero aquí es donde entra lo que yo les digo, que a mí él no me parecía guapo, porque yo le decía a mi mejor amiga entonces que no me daban ni ganas de besarlo, que me daba así como, ¡ay, no! Como que me daban ñoños. Entonces yo decía, no me ves, no quiero. Pero pues nada. Aquí va, tenemos nuestra primera cita. Vamos a ver una película al cine y no sé qué, y boom, nos besamos. Todo bien, la verdad, estuvo nice. Y pues nada, empezamos a tener esta relación. ¡Qué terrible! Si todavía sigo, muchachos, haciéndole tiempo al tráfico y reponiendo los minutos que vine tarde. Y la cosa es que, bueno, empezamos a salir, todavía no éramos novios, estábamos dateando y todo bien. Me pidió que fuera su novia, de una forma linda, la verdad, fue como muy considerada. No soy fan de las pedidas de novios, de las pedidas en general de cualquier cosa, que son como, bueno, de pedidas de novios no me gusta que sea tan exagerado. O sea, como que tu pedida de novios parezca de matrimonio, a mí personalmente no me gusta. Y no me gusta que involucre a mucha gente. O sea, yo de verdad lo odio, me da tanta pena. Y es así como, no me gusta, me da mucha pena. Es como, ¿cómo reacciono? Nah. Entonces, como que, pero estuvo bonito. Y pues empezamos a ser novios. Y como ven que yo en ese entonces cero inseguridad, yo jamás se me pasó por la cabeza que él fuera gay, jamás se me pasó por la cabeza que él me fuera a ser infiel, nada de eso, pobre ilusa. En ese entonces yo estaba participando en una obra de teatro musical, donde yo era la protagonista, y la cosa es que un día... Me acuerdo que por azares del destino yo estaba viendo mi Instagram, me salió una foto de un chavo que era su amigo, que el chavo era guapo, yo sabía que el chavo era gay, y él le había comentado así como, ay, qué guapo te ves, y como caritas enamoradas y así fueguitos, y él me decía como, es que los hetero así bromeamos, y yo como... O sea, sí, pero no tan así. Entonces, yo le iba a enseñar esa foto y le iba a preguntar así como, mira, sos gay. Pero aquí viene el plot twist de la vida. Y el plot twist viene después de esta canción. Así que quédense en sintonía, pues. Quédense en sintonía, no se me vaya. 7.7 Love Mega, the number one party station. 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
1: Bueno, pues volvemos. Hoy sí, chismecito. Entonces, plot twist de la vida, ¿en qué nos quedamos? Tenía este mi novio, me pidió que fuéramos novios, todo bien, todo excelente. La cosa es que estábamos en un... teníamos función ese día, creo yo, de algo. Y la cosa es que vine yo y yo quería preguntarle si él era bisexual o era gay o qué onda, porque le comentaba esas cosas a su amigo. Porque miren, diciéndoles muy honesta, mi problema no es que sea gay o que sea bisexual, mi problema era que, pues, ¿por qué le estás comentando cosas a alguien más? ¿Sabes? O sea, y la cosa es que aquí viene el plot twist. Antes, Instagram, el buscador para buscar como que perfiles, era igual mucha al buscador de los chats. Y la cosa es que yo le dije, ¿puedo buscar algo en Instagram? Y él me dijo, sí, y me lo dio abierto en el buscador. Pero el bruto no se dio cuenta que me lo dio abierto en el buscador de, ¿cómo es que se llama? Me lo dejó abierto en el buscador de los chats. Dice, yo le comento a mis amigos que guapo, pero no soy gay. Yo sé que sí, no digo que eso esté mal. Es la forma en la que él lo comentaba, como que le ponía muchas cosas. Era raro, no sé cómo explicártelo. O sea, como que yo sentí la mala, la vibra así como diferente. Yo dije como que esto no es molestadera. La cosa es que vine yo y cuando busqué al amigo y apaché en el perfil, el dedazo se me fue al perfil de abajo. Digamos que el amigo se llamaba, ay, no sé, le vamos a poner Juan. Y se metió en el perfil de abajo que era John. O sea, que igual siempre era con J, ¿saben? Y se abre un chat, mucha, con uno de mis compañeros de la obra, que yo sabía que era gay, y que él le ponía, o sea, como que mi compañero le ponía a mi novio ese entonces, qué guapo sos, que no sé qué, ya te quiero ver en el teatro. Y mi novio, mi exnovio, le contestaba de que, ay, sí, yo también me muero de ganas por verte, mucha. O sea, pero yo lo leía en segundos, y él vino y rácata, si se me pega, no, mentira, y me quita el teléfono así de que en pánico es. Y yo, ¿qué? Entonces yo me quedé así como, ¿qué? Nada, así, ¿sos gay? Nada, así. Entonces yo me volteé y le dije así como, ¿sos gay? Le dije, y él como, no, y es que no, que no sé qué, es que porque estás viendo esas cosas. Y entonces yo le dije así como, no estoy viendo, le dije, tú me abriste el buscador, le dije, yo me metí, y sin querer, le dije, o sea, iba a pachar el perfil de arriba, y se abrió eso, y, o sea, tú estabas viendo lo que estaba haciendo, no le des la vuelta a la tortilla, porque no era como que yo quería... yo no soy de revisar teléfonos, se los juro por mi vida, muchachos. O sea, de verdad que eso sí es algo que, ay, qué hueva, no tengo tiempo para eso. Y la cosa, así, esa fue tu cara. Literalmente esa fue mi cara. No, yo en ese momento me dieron hasta ganas de llorar. Yo fui así como, ¿qué está pasando? Nah. Entonces yo le dije así como, mira, ¿sos gay? Y él como, no soy gay. Es que te voy a explicar, lo que pasa es que yo siento que tú a él le gustás. Va, mucha, yo tenía 18 en ese entonces. La persona con la que yo actuaba, que es amigo mío y que actualmente le sigo teniendo mucho cariño, me cae muy bien, de verdad. O sea, él era más de 10 años más grande que yo. Y él, de verdad, de todas las personas con las que yo he protagonizado esa obra, él ha sido con el que yo mejor me la he pasado protagonizándola, porque era gay. Entonces nos llevábamos muy bien, era muy molestadera, era muy de amigos, entonces era alegre, y le tengo mucho cariño. Entonces yo era como, ¿cómo le voy a gustar a él? Y decía, si él es gay. No, pero es que yo estoy seguro que tú le gustas a él. Y por eso, entonces, como que yo le empecé a seguir el juego para ver que él me contestaba, y su juego era que él se tiraba en la onda, y yo... no entiendo, ¿ah? O sea, como que no tiene lógica. La cosa es que hasta metió a una amiga que teníamos en común, y mi amiga me empezó a decir, sí, es que él pensó que tú le gustabas a este chavo, que no sé qué. Y yo como, mano, no tiene sentido esta explicación, o sea, no tiene lógica. Entonces, ¿qué pasó? A partir de ese momento, mucha, yo me volví loca, porque él resulta de contarse que se empezó a juntar un montón con este chavo con el que yo le había encontrado el chat, y que se juntaban a grabar contenido, y que se juntaban, es que voy a ir a su casa, es que vamos a ir al cine. Él y yo casi ni nos mirábamos, mucha, ya no salíamos, y él de la nada se iba y me decía, es que me voy a juntar con él. y no me contestaba por 5 horas. Y la verdad es que yo ni siquiera soy de, ay, estemos hablando todo el día, pero como ya tenía el mal presentimiento y pues era una niña de 18 años, yo estaba de que, ¿por qué no me contestaste por 5 horas? ¿Qué te pasa? Que no sé qué. Y peleando, y se volvió súper tóxico todo. ¿Sí les está interesando el chisme o paro? Nah. ¿Quieren que siga o que pare? Los voy a poner una canción y ustedes me dicen, ¿les parece o no les parece? Vámonos con esta canción de Pardo Pardo.

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2: Ya me dijeron acá, dos personas me dijeron que siga con el chisme, pero dos no es suficiente. Una no es ninguna. Porque si no, ya me despido. Mire que ya podría irme, la verdad. Ya podría retirarme. Pero bueno, se los voy a terminar de contar nada más porque sí. Por las dos personas que me lo pidieron. Miren, al final, sigue, dicen, ok. Tres personas. Cuatro personas. ¿Qué pasó? La situación es que ustedes, la relación se volvió extremadamente tóxica y me acuerdo que fue para la semana de mis exámenes de admisión a la universidad. Él me dejó por chat y yo, mucha, me rehuso. Yo así de, no quiero que me deje. Y como buena, arrastrada, migajera, yo de que no, por favor. Y yo haciendo el drama, me acuerdo que mi maestro del colegio, Edgar Soto, donde quiera que estés, muchas gracias, Edgar, me vio llorando como mil veces por hombres y siempre me consoló. Buena onda, qué buen maestro, de verdad. Edgar me vio llorando afuera y me dijo, ¿qué le pasa, Adriana? Y yo, que mi novio, nada. Va, a ver, el drama, la cosa es que me dijo, ¿sabes qué? Va, platiquémoslo en persona. Entonces cuando me dijo, platiquémoslo en persona, yo, pobre ilusa, tonta, yo dije, no me va a dejar. Y me dijo, hagamos algo, el día que sea tu examen de admisión a la U, yo te voy a traer. Y yo, excelente. Me quedé a dormir con mi mejor amiga, fuimos al examen de admisión con mi mejor amiga, mucha, uno de mujeres bien... tonta a veces, de verdad, tonta, bien pendeja, de verdad, a veces uno se pasa. Y yo ese día, mucha, hasta me peiné como el disque decía que le gustaba. Ay, mi vida, me vuelvo a arreglar por un hombre. Nada, no, broma, no. Y la cosa es que, mucha, él llega y yo de que, hola, ¿cómo estás? Y nada, qué linda te ves, nada. Así como, mira, es que esto ya no puede seguir así. Y me empezó, mucha, a mandar a la fregada. Y yo le rogaba y le decía, por favor, no me dejes, que no sé qué, bla, bla, bla. Le rogué. Y llegamos a Cayalá porque íbamos a una audición a Cayalá. Terminó la audición y yo no tenía cómo regresarme a mi casa. Él me había dicho que si lo arreglábamos todo, que él me iba a dejar. Entonces yo dije así como, bueno, fijo, lo vamos a arreglar. Pero él no quería arreglarlo, o sea, él quería mandarme a la fregada. Y él sabía que yo no tenía cómo regresarme a mi casa, mucha. ¿Y saben qué hizo? Me dejó varada en Cayalá sin tener cómo regresarme a mi casa. Y me acuerdo que yo no tenía internet para pedirme un Uber y que yo así llorando, mucha, del drama, ¿va? Como que se acabara el mundo. Es una ridiculez, la verdad. Entonces le pedí una llamada a una señora random. Llamé a mi mejor amiga y mi mejor amiga me pidió un Uber. Y ya en el Uber como que yo ya me pude comunicar finalmente con mi mamá para que mi mamá me fuera a traer a otro lugar. No puede ser, ¿qué le pasa? Y de mucha... Obviamente, él me ultra mega magno negó que él era gay, me ultra mega magno negó que me había sido infiel. Que repito, el problema siento que no era que fuera gay. O sea, si era un problema, pues porque estás conmigo y eras gay. El problema, siento yo, es que me haya sido infiel. Y que todavía me decía, es que tan migajera, sí, bebé, migajerísima, a más no poder, hermano. O sea, de verdad, te impresionas. Pero por eso tengo muy buenas anécdotas, mucha, la verdad. Y siento que lo bueno de estas cosas es que yo aprendí, de verdad que aprendí. No, me costó mucho, pero aprendí. Y la cosa, ustedes, es que de verdad, él me lo negaba. Y ustedes, miren, yo pasé triste, pero yo me mega magno deprimí ese año mal. Y me acuerdo que él escuchando, ¿sabes que sí me escucha? ¿Cómo lo expones? Sí me ha escuchado, pero él es una... no me importa nada. Ay, no. La cosa es que, mucha, dice, tengo mis dudas que hayas aprendido. Dice, no, sí aprendí, pero hasta ahora. O sea, yo espero haber aprendido. Yo de verdad espero que con mi pareja, con la que estoy ahorita, sí haya elegido bien. Por favor, Diosito, ya no quiero más. Ya no más, bebé. Ay, pero bueno, la cosa es que literalmente ustedes... Viene y pasa el tiempo, me acuerdo que en julio me volvió a rogar, me dijo que él se había equivocado y no sé qué. Adivinen qué, él nunca aceptó que era gay. Yo después de la nada en la pandemia, mucha, me mandan un video de él con su novio, que salían así en paños menores, o sea, terrible. Y yo de que, le hablo, pero cállense, cómo es la vida de loca. Vengo yo, entro a la radio y resulta que aquí en la radio tengo una amiga que lo conoce y que conoce al chavo con el que me fui infiel. Y la cosa es que yo le cuento a esta mi amiga, le digo, no, es que él fue mi novio. Y me dice, ay, no, pero si él es gay, me dice. Yo sé, le dije, ¿y cuándo fue tu novio? Me dice, porque yo lo conozco, y me dice, desde el año, yo, este año fue mi novio. Y me dice, ay, mami, él no te vio la cara con uno, me dice, te vio la cara con varios, y yo conozco a uno de los con los que te vio la cara. Y yo, claro, bebé. Entonces, ¿qué les puedo decir, amigos? Y todavía, ¿saben qué es lo peor, mucha? El colmo de los colmos. Escuchen, es que este se pone peor. Escuchen este colmo. Años después nos volvemos a topar otra vez en un trabajo y todavía me alega y me dices que tú fuiste bien mala onda. ¿Cómo reaccionaste cuando te enteraste que era gay cuando era un momento difícil para mí? Y yo, ¿y saben qué es lo peor? Que yo todavía le dije, tenés razón, discúlpame, pude haber reaccionado diferente. Pero ahora que ya soy adulta, me doy cuenta y que pues yo tengo muchos amigos gays y lo hablamos con mis amigos. Es como, men, no es que yo haya sido mala, es que eras mi novio, pues, y me estabas siendo infiel. O sea, mi reacción hubiese sido igual de negativa si me hubieses estado haciendo infiel con una chava, bebé. Y aquí se pone todavía peor, el colmo de los colmos. Ay, no. Así. El de ahorita está guapo. Ojo, no soy gay, pero hay que admitirlo. ¿Verdad que está guapo? Yo sé que está guapo. Es que es la primera vez que salgo con alguien tan guapo. La cosa es que ustedes hace, no sé si fue el año antepasado, yo volví a estar en una obra donde tristemente volvimos a coincidir, pero como yo tenía, ya fue hace más de un año esto, como yo tenía pareja en ese entonces, a mi pareja sí le daba mucha inseguridad, yo traté de guardar mi distancia con él. Muchachito, ya un día le preguntan algo así como, es que ¿quién ha sido la persona a la que más has amado? Él con novio, y su novio estando ahí, que su novio me cae muy bien, dice, ¿y me señala a mí? Mano, qué descaro, ¿cómo haces eso? Tenés a tu novio enfrente. Es que no, solo no. De verdad que todo mal. No. Todo mal. Todo mal, bebés. Pero esa es la historia, mucha. Esa es la historia. No hard feelings. De verdad que no hay rencor. Pero es qué buena anécdota la que me dio. Así que te agradezco por darme buenos temas de conversación. Opiniones. ¿Qué piensan? Miren, ahorita ya repuse el tiempo que falté. Ya repuse los 40 minutos tarde que vine. Y ya me despido, mucha. Ya me despido y sí, ya voy a agarrar camino a mi casita. Deseenme suerte. Dice, por favor, pasate el TikTok que ya llegué a mi casa. Ay, no, mucha. Ya me tengo que retirar. Ya me voy a mi casa, pero los quiero mucho. Espero que se la hayan pasado muy bien. Espero que hayan llegado a sus destinos sin novedad y pues suerte en el tráfico. Les mando un besote. Vayan a seguirnos en redes sociales como @lamega1077. Dice, lo elegiste porque tiene buen perfil. ¿A quién elegí porque tiene buen perfil? ¿Al gay? No, bebé. Bueno, espero que te despidas para bajarme del carro. Sí, no, a mi nuevo novio no lo elegí por eso. Esa es historia para otro día. Y esa historia la conté ayer en TikTok, pero ¿por qué no me siguen en TikTok? Pues @AdrianaLeonis, como me encuentran. Nos escuchamos el lunes a las 6 en punto de la tarde en esto que fue el After Party de la Mega con su queridísima Adriana Leoni, la que canta. Les mando un besote. Tito, qué alegre de verte. Te extrañaba. Tenía ratos de no saber de ti y me alegra mucho leerte por acá. Hoy sí, me despido.

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En el nombre del Padre, y del Hijo, y del Espíritu Santo. Amén. Expiraste, Jesús, pero la fuente de vida brotó para las almas, y el mar de misericordia se abrió para el mundo entero. Oh fuente de vida, insondable misericordia divina, abarca el mundo entero y derrámate sobre nosotros. Oh sangre y agua que brotaste del corazón de Jesús como una fuente de misericordia para nosotros, en ti confío. Padre nuestro que estás en el cielo, santificado sea tu nombre. Venga a nosotros tu reino, hágase tu voluntad en la tierra como en el cielo. Danos hoy nuestro pan de cada día. Perdona nuestras ofensas como también nosotros perdonamos a los que nos ofenden. No nos dejes caer en la tentación y líbranos del mal. Dios te salve María, llena eres de gracia, el Señor es contigo. Bendita eres entre todas las mujeres y bendito es el fruto de tu vientre Jesús. Santa María, Madre de Dios, ruega por nosotros pecadores, ahora y en la hora de nuestra muerte. Amén. Creo en Dios, Padre Todopoderoso, Creador del cielo y de la tierra. Creo en Jesucristo, su único Hijo, nuestro Señor, que fue concebido por obra y gracia del Espíritu Santo. Nació de Santa María Virgen, padeció bajo el poder de Poncio Pilato, fue crucificado, muerto y sepultado. Descendió a los infiernos. Al tercer día resucitó de entre los muertos, subió a los cielos y está sentado a la derecha de Dios Padre Todopoderoso. Desde allí ha de venir a juzgar a vivos y muertos. Creo en el Espíritu Santo, la Santa Iglesia Católica, la comunión de los santos, el perdón de los pecados, la resurrección de la carne y la vida eterna. Amén. Padre eterno, te ofrezco el cuerpo y la sangre, el alma y la divinidad de tu amadísimo Hijo, nuestro Señor Jesucristo, como propiciación de nuestros pecados y los del mundo entero. Por su dolorosa pasión, ten misericordia de nosotros y del mundo entero. Por su dolorosa pasión, ten misericordia de nosotros y del mundo entero. Por su dolorosa pasión, ten misericordia de nosotros y del mundo entero. Por su dolorosa pasión, ten misericordia de nosotros y del mundo entero. Por su dolorosa pasión, mundo entero. Por su dolorosa pasión, ten misericordia de nosotros y del mundo entero. Por su dolorosa pasión, ten misericordia de nosotros y del mundo entero.

Jesucristo, como propiciación de nuestros pecados y los del mundo entero. Por su dolorosa pasión, ten misericordia de nosotros y del mundo entero. Por su dolorosa pasión, ten misericordia de nosotros y del mundo entero. Por su dolorosa pasión, ten misericordia de nosotros y del mundo entero. Por su dolorosa pasión, ten misericordia de nosotros y del mundo entero. Por su dolorosa pasión, ten misericordia de nosotros y del mundo entero. Por su dolorosa pasión, ten misericordia de nosotros y del mundo entero. Por su dolorosa pasión, ten misericordia de nosotros y del mundo entero. Por su dolorosa pasión, ten misericordia de nosotros y del mundo entero. Por su dolorosa pasión, ten misericordia de nosotros y del mundo entero. Por su dolorosa pasión, ten misericordia de nosotros y del mundo entero. Padre eterno, te ofrezco el cuerpo y la sangre, el alma y la divinidad de tu amadísimo Hijo, nuestro Señor Jesucristo, como propiciación de nuestros pecados y los del mundo entero. Por su dolorosa pasión, ten misericordia de nosotros y del mundo entero. Por su dolorosa pasión, ten misericordia de nosotros y del mundo entero. Por su dolorosa pasión, ten misericordia de nosotros y del mundo entero. Por su dolorosa pasión, ten misericordia de nosotros y del mundo entero. Por su dolorosa pasión, ten misericordia de nosotros y del mundo entero. Por su dolorosa pasión, ten misericordia de nosotros y del mundo entero. Por su dolorosa pasión, ten misericordia de nosotros y del mundo entero. Por su dolorosa pasión, ten misericordia de nosotros y del mundo entero. Por su dolorosa pasión, ten misericordia de nosotros y del mundo entero. Por su dolorosa pasión, ten misericordia de nosotros y del mundo entero. Padre eterno, te ofrezco el cuerpo y la sangre, el alma y la divinidad de tu amadísimo Hijo, nuestro Señor Jesucristo, como propiciación de nuestros pecados y los del mundo entero. Por su dolorosa pasión, ten misericordia de nosotros y del mundo entero. Por su dolorosa pasión, ten misericordia de nosotros y del mundo entero. Por su dolorosa pasión, ten misericordia de nosotros y del mundo entero. Por su dolorosa pasión, ten misericordia de nosotros y del mundo entero. Por su dolorosa pasión, ten misericordia de nosotros y del mundo entero. Por su dolorosa pasión, ten misericordia de nosotros y del mundo entero. Por su dolorosa pasión, ten misericordia de nosotros y del mundo entero. Por su dolorosa pasión, ten misericordia de nosotros y del mundo entero. Por su dolorosa pasión, ten misericordia de nosotros y del mundo entero. Por su dolorosa pasión, ten misericordia de nosotros y del mundo entero. Padre eterno, te ofrezco el cuerpo y la sangre, el alma y la divinidad de tu amadísimo Hijo, nuestro Señor Jesucristo, como propiciación de nuestros pecados y los del mundo entero. Por su dolorosa pasión, ten misericordia de nosotros y del mundo entero. Por su dolorosa pasión, ten misericordia de nosotros y del mundo entero. Por su dolorosa pasión, ten misericordia de nosotros y del mundo entero. Por su dolorosa pasión, ten misericordia de nosotros y del mundo entero. Por su dolorosa pasión, ten misericordia de nosotros y del mundo entero. Por su dolorosa pasión, ten misericordia de nosotros y del mundo entero. Por su dolorosa pasión, ten misericordia de nosotros y del mundo entero. Por su dolorosa pasión, ten misericordia de nosotros y del mundo entero. Por su dolorosa pasión, ten misericordia de nosotros y del mundo entero. Por su dolorosa pasión, ten misericordia de nosotros y del mundo entero. Padre eterno, te ofrezco el cuerpo y la sangre, el alma y la divinidad de tu amadísimo Hijo, nuestro Señor Jesucristo, como propiciación de nuestros pecados y los del mundo entero. Santo Dios, Santo fuerte, Santo inmortal, ten piedad de nosotros y del mundo entero. Santo Dios, Santo fuerte, Santo inmortal, ten piedad de nosotros y del mundo entero. Santo Dios, Santo fuerte, Santo inmortal, ten piedad de nosotros y del mundo entero. Oh Dios eterno, en quien la misericordia es infinita y el tesoro de compasión inagotable,
Vuelve a nosotros.

nosotros tu mirada bondadosa y aumenta tu misericordia en nosotros, para que en momentos difíciles no nos desesperemos ni nos desalentemos, sino que con gran confianza nos sometamos a tu santa voluntad, que es el amor y la misericordia mismos. Amén.

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0: su señoría, ¿cómo amanecimos? Bienvenidos y bienvenidas al Mega Weekend. Aquí les saluda su estimada y querida Laura Bojorquez. Hoy sí estamos directo desde la cabina central de la Mega 107.7. Ay, no saben cuánto los extrañaba, cuánto extrañaba este sentimiento como de hogar. No sé cómo explicarles, pero yo me siento tan en paz y tan a gusto en este turno. Bueno, entre semana también, obviamente, pero aquí es donde todo comenzó. Entonces, hoy vamos a tirar la casa por la ventana, porque si no estoy mal, hoy es el último fin de semana del mes. Hoy es el último sabadito de septiembre y se acaba, mucha. Al fin de las 500. O sea, ustedes no sintieron que septiembre fue un mes así como que medio raro. O sea, algo largo, pero también lento a la vez. No sé cómo explicárselo. Ay, ya me atraganté. Pero bueno, repórtense conmigo a través del WhatsApp 5514-7777. Quiero saber si ustedes no me han abandonado en este turno de sábado, si ustedes todavía siguen ahí, todavía me sintonizan, dónde andan, qué planes para hoy, hay o no hay dinero, hasta donde yo sea no hay dinero, va mucha, pero tal vez a alguien le pagaron ayer, entonces ajá, el mero día va a ser el otro sábado, el sábado 3. 5514-7777, notas de voz o mensajitos, pídanme sus canciones de sabadito. Yo soy Laura Bojorquez, por si no me conocía, vaya a seguirnos a las redes sociales como @lamega1077. Y a mí me encuentra como Laura Vane. Sí, Vane de Vanessa, porque Vanessa es mi segundo nombre.
1: ¡Lau, chula, hermosa, preciosa! Aquí por la Torre del Reformador, con hambre, con sed, con ya hambre. Trabajando. ¡Que Dios te bendiga! ¡Te mando un abrazo! ¡Te quiero mucho!
0: Yo también te quiero mucho, Mike. Te extrañé durante la semana. ¿Dónde andabas perdido? Tantas actualidades. Mucha, es que si no es una cosa, es otra. Yo los fines de semana, pues estudio. Ustedes saben que estudio. Ahorita estoy de vacaciones, ¿no? Entonces dije, al fin voy a tener una tarde libre. Sí, que la gran, que estoy, que lo otro. ¿Qué voy a hacer con mi tiempo? Y resulta y resalta que hoy tengo una boda. Así es, o sea, estoy en esa etapa de la vida donde medio mundo o está teniendo bebés, se está casando, o está teniendo su propia casa, comprándose su propio carro, todas esas cosas, mucha de yo así como de, yo estoy pensando en qué voy a gastar mi plata en ropa. Ay, no, bueno, vamos a arrancar con buenas vibras. Saludos a mi querida Cristina, te mando un abrazote donde sea que estés tirando party. Me puedes complacer con Acerejé de las Ketchup. Gracias, linda. Ok, esa es buena, eso tira buenas vibras. ¿Qué dicen por acá en nota de voz?
2: Hola, Laura. Espero que estés bien.
0: ¡Ay, qué belleza! Solo para saludar. Yo también espero que tú estés bien, más que bien. O sea, feliz, contenta o contento. Porque no tengo guardado tu número ahí, entonces no sé. ¡Puchica, mucha! Me escribió Lucas. Lucas, ¿dónde andabas? Tenía ratos de no saber de ti. Miren, ya tengo lista acá una canción con la que voy a arrancar. Que si ustedes me conocen, saben cuál es la que me gusta. Acerejé. Vamos a poner la de Acerejé también, de una. La vamos a tener listísima. Y qué dice acá, me puedes complacer. Ah, te guardo como Alicia. Ah, bueno, entonces eres amiga. Alicia, ¿cuántos años tienes, Alicia? Ya te guardé, listo. 10 añitos, puchica, estás re joven, qué alegre. A mis 10 años yo no tenía teléfono. Así que te envidio, Alicia, te envidio. Bonita, bonita. A ver, ¿a ti qué tipo de música te gusta? Ah, tengo tablet, dice. Ah, puchica. Disculpa. ¿Qué tipo de música te gusta, mi querida Alicia? ¿A ti te gusta así como Santos Bravos, K-Pop Demon Hunters? ¿Te gusta Miley Cyrus? No sé.
2: Me gusta K-Pop, reggaeton.
0: Ya sabía yo.
2: Y todo tipo de música.
0: Ya sabía yo.
2: Sí, me gusta Santos Bravos.
0: ¿Te gusta? Yo sabía que sí. Bueno, dicho eso, vamos a arrancar con esta programación. Saludos también y un abrazo gigante a mi querido Esdras, que ya está en sintonía. Así que bueno, ahora sí.

0: 5514-7777, ¿cuáles son esas canciones que los hacen bloquear en un sábado, en un fin de semana? Ustedes, digamos, si van de viaje, esta canción tiene que sonar. Si estoy en mi casa, ¿qué canciones pongo para estar ahí loqueando? Porque miren, no sé si a ustedes les pasa, pero yo el fin de semana me levanto y siento como que estoy en otra realidad. Y me levanto que cantando, que brincando, que bailando. Y mi hermana es como de ya basta. Y yo lo siento, necesito sacar toda esa energía. ¿Cómo estamos, Naomi? Solo paso para desearte un excelente turno, Lau. Dicen, ¡ay, tan bella! Ustedes son un amor cuando pasan solo a saludar. Uno diría, bueno, ¿qué quieren? ¿Qué canción va a pedir? Pero no, solo para saludar. ¡Ay, son un amor! Aisha, perdón, Alicia, ya tengo lista tu canción. Tengo una de Huntrix, Golden, no sé si te gusta, ¿va? Ya me dijiste que sí, pero ahorita me mandaste una nota de voz, entonces vamos a ver qué decís.
1: ¿Me puedes complacer con Pinky Up de Cat's Eye?
0: Bueno,
1: Golden, Golden de Huntrix no me gusta. Oh, no me gustan las K-pop de Huntrix.
0: ¿No te gustan las K-pop de Huntrix? ¿Ya viste la película al menos? Yo no la he visto, pero dicen que está muy buena. Rayos. Bueno, entonces déjame buscar tu canción aquí mientras nos vamos a un corte. Si no, te voy a poner una de Santo.

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2: Miren, tengo una oyente muy exigente. Y le quiero caer bien, o sea, quiero complacerla. Y esa es Alicia. Alicia, siento que tengo que impresionarte, me siento así como presionada. Pero bonito, o sea, en buen plan. Por eso, mira, ya encontré la canción que te gusta. Ya me caes bien, dice, ¡ay, gracias, Dios! Porque sí, yo capaz es la primera vez que me escucha y me habla y yo no le pongo sus canciones y todavía le pongo canciones que ni le gustan. Así que yo, ¡ay, Dios mío!

0: me la voy a echar de enemiga. Te iba a decir, ya no quiero escuchar la Mega, esa locutora no me gusta. Pero aquí está, o sea, Pink, ¿cómo es? Pinky Up, de Cat's Eye. Para que vean que aquí uno los complace. Vamos a ver qué dice.
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0: Pero ¿por qué no me habías escrito antes, ah? ¿Por qué?

0: día me gustaría saber cómo se baila, bueno, o aprenderme alguna coreografía de estas que se ven así como... como bien cool. Pick me up. 5514-7777. ¡Ah! Aparecimos, Glenda. ¿Cómo estás, Glenda? Glenda, Glenda, tú me tenías abandonada. Yo dije, Glenda está peleando conmigo. Glenda ya no me quiere. Glenda no me escucha. Se fue. Pero no, aquí estás.
1: Laurita preciosa, ya vine, ya llegué.
0: Te extrañé.
1: Hoy tuvo trabajación. Jennifer también en la trabajación. Y me hacía falta escucharte.
0: A mí también me hacía falta escucharte.
1: Gracias por estar ahí. Y inyectarme mucha, mucha energía. Un abrazo, tototote.
0: Te quiero, Glenda.
1: Por cierto, ¿cómo salió el examen de hace 8 días?
0: Ay, Dios. Ah, bueno, sí, el examen de hace 8 días, o sea, mi presentación, la razón por la cual no estuve con ustedes ese fin de semana, la verdad que estuvo muy cool. O sea, era una simulación de rueda de prensa, pero fue bastante formal porque sí llegaron autoridades, sí llegaron medios de comunicación, no tan relevantes, pero sí llegaron algunos medios. Yo, pues, tuve que dar la cara ante todo el equipo. O sea, yo era la oradora, por así decirlo. Pero estaba más nerviosa de lo que estaba conduciendo una verdadera rueda de prensa. Yo he conducido eventos con un montón de personas, pero ahí solo tenía como 40 personas y yo me sentía así como de ¡ay, qué nervios! Pero lo logré, salió todo bastante bien. Solo tuvimos contratiempos con el audio, eso nos bajó 2 puntos. De lo contrario, por mi parte, estuvo excelente. Me felicitaron, el licenciado estuvo muy satisfecho con todo el evento, así que fue un éxito total. Gracias, mi querida Glenda, por preguntar. Te mando un abrazote, éxitos en la trabajación. Igual un abrazo y saludos a mi querido Kevin Soto.
2: Hola, Laurita, ¿cómo estás? Estoy escuchando desde casa.
0: Uy, y ese milagro.
2: Buen turno, podrías ponerme La Perla.
0: El rey de las 13 y 14. Para este sábado, ¿qué canción les representa en este sábado?
3: Hola, Laurita, buenos días. ¿Será que podrías complacer con una canción de Avril Lavigne, la de Complicated?
0: ¡Hala, esa es buena! Nos podemos ir una en español, una en inglés. Una en español, una en inglés. Como diría el Víctor, yes, yes, or not, not. Una de Avril Lavigne, vamos a anotarla acá. Saludos a Milton. Esas canciones que dices que se escuchan como de jóvenes.

0: que sí, yo creo que ya me siento un poco vieja. Qué cosas, ¿no? Bueno, tengo una nota de voz más antes de irnos con estas complacencias.
1: Hola, Lau, ¿me puedes poner la de superestrella?
0: A ti lo que quieras, corazón. Con mucho gusto, porque tú eres una superestrella, nadie que super, una mega estrella. Así que discúlpame quien pidió la perla, pero primero las reinas, ¿verdad? Primero las reinas.
2: Botella que la fiesta está buena, sube el volumen a la música buena. Y es que la fiesta está buena, sube la...
0: O sea, a una superestrella no le voy a negar su canción.
2: La fiesta está buena, sube el volumen a la música buena. Quiero gritar.
0: Así que bueno, vámonos, mándeme notas de voz, porque ya sabe que yo no miro a flores, yo estoy bien algo choca, no miro de lejos. 5514-7777, ¿cómo están en este sabadito medio nublado? Sabadito un poco más de paz, ayer fue un día caótico, pero hoy siento que hay paz en el ambiente. ¿Cuál es su canción que los identifique en este sábado? Vámonos con Superestrella, seguido de La Perla, y también una de Avril Lavigne.
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2: Pasan 29 minutos de las 10 de la mañana. Y este sabadito no me está decepcionando, muchachos. O sea, la vida me sonríe hoy. No sé, todo como que se está alineando en este rompecabezas tan hermoso. Saludos a mi querido Jay. Jay, te mando un abrazote. Éxitos, máquina chambeadora. Son lo máximo. Hola Laurita, para mi sábado locochón, ¿me puedes complacer con la canción de la mayonesa? Les bueno, mándame una nota de voz, hombre, porque es que tengo más notas de voz acá y les tengo que dar privilegio, ya sabes tú cómo funciona esto. ¿Verdad, Gerardo? Por ejemplo, Gerardo me pidió la de Complicated de Avril Lavigne, entonces esa es la que va a sonar ahorita después del corte. Luego me voy a poner al día con el resto de notas de voz que ustedes están mandando. ¿A qué número? 5514-7777. Están escuchando el Mega Weekend. Hoy sí, estamos en casa, gente. Ya era hora. Vaya hombre, apareció, dicen. ¿Cómo que no, nunca me fui? Solo tuve controles remotos. Luego el sábado pasado tuve exámenes. Entiéndame. No se enoje. Aquí estamos. Nunca los dejé. Ustedes me dejan a veces cuando estamos en los controles remotos. Vámonos a una pausa y volvemos con más acá en el... En el...

0: canciones me recuerdan a mi adolescencia. Bueno, entre adolescencia y preadolescencia, diría yo, entre tipo 13 a que 12, 15 años, por ahí. No quiso ser como Avril Lavigne en sus tiempos. Bueno, al menos las chavas, pues, obvio. ¿Qué dice Don Vicente? Don Vicente. Mire usted, casi que no me escribe entre semana, pero fin de semana es mi fiel oyente. Y Vicente no me escribe sábado, sino que solo entre semana. Entonces se van turnando.
1: Saludos, Laura. Feliz sábado.
0: Feliz sábado,
1: te saludo
0: Vicente.
1: Desde La Paz, Baja California Sur. Eso. La verdad, da mucho gusto escuchar La Mega en sábado. Trabajando. ¡Saludos!
0: ¡Saludos! ¿Qué tipo de música le gusta a usted, Don Vicente? Cuénteme, cuénteme. Yo quiero... Yo me siento ya parte de esa familia. O sea, ya conozco a Mercedes, ya conozco a su hijo. Me falta el resto de la familia, ¿va? Pero yo ya me siento parte de él. Al igual que Kenny. Es que hubieran... Aunque ustedes no lo crean, uno como que genera cierto vínculo con los oyentes más frecuentes. Y esos son para mí, ustedes son como mi segunda familia.
2: Laurita, poneme la canción de Te Entiende, Maluma, porfa.
0: ¿Por qué hablas tan bajito? Baby, te entiendo. Si yo fuera tu ex, tampoco me superaría. Ay, Dios, los míos ni siquiera me superan. Entiendo. La doña creída. Es que vieran lo que me pasó. No, eso no se los puedo contar al aire porque si la persona está escuchando. Ay, Dios mío. Mejor vámonos con la canción. ¿Qué? Te entiendo. Maluma, Fade y Maisac.

0: fuerte! ¡Qué fuerte la canción! Quisiera guardarte como el amor de mi vida y no como el de mi herida. ¡Uf! Maluma. Maluma, yo te guardo como el amor de mi vida. O sea, yo ese hombre... Bueno, no, eso no estamos hablando ahorita. 5514-7777. Tengo una nota de voz muy especial por ahí.
1: Hola, hola, Laulao, buenos días, bendiciones. Por favor, salúdame a Diego Monterroso, que está cumpliendo años el día de hoy. Que Dios lo bendiga. Y que se porte bien con sus papis. Especialmente con su mamá. Gracias, por favor, perlas negras.
0: ¡Qué excelente! ¡Feliz cumpleaños a Dieguito Monterroso!

me ganó. Y sí, no me salió. Pero bueno, feliz cumpleaños, Diego. Pórtate bien, mira que a las chavas nos gustan los niños bien. Los que respetan a su mamá. ¡Hala! Cumple 13 años, está en la mera preadolescencia. Ya está cambiando de voz, me imagino. Así que, Dieguito Monterroso, aquí.

0: La actitud, yo estaba obsesionada, pero así obsesionada con esa canción. Yo ni siquiera tomo nada de eso, va mucha, pero bueno, tal vez sí. Pero solo cuando estoy muy cansada y necesito energía. Pero ese no es el punto. Vámonos a una pausa y luego sigo complaciéndolos con sus canciones de sabadito. ¿Qué canción los representa en este día? En este hermoso día donde estamos olvidando las penas, los estreses y cualquier cosa que nos estuviera agobiando durante la semana.
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0: bonito, bonito. Y por si ustedes no lo sabían, Tiago Navarro no es un artista real. Es un artista creado con inteligencia artificial. Y eso, pues, la verdad que nos asombra, nos impacta. Porque está muy buena la canción. O sea, eso se va cumpliendo como cierta profecía, ¿no? Pero no me quiero asustar, no quiero llegar a ese nivel. Espero que una de las princesas más hermosas reinas de esta Guatemala me esté escuchando. Y esa es nada más y nada menos que Antonella. ¡Saludos, Antonella! Todos los días te escuchamos, dice, somos tus fans. Ay, no, yo soy fan de ustedes. Yo soy fan de los oyentes de La Mega. Y a Antonella, a diferencia de Alicia, sí le gusta la canción de Golden de Hundreds de las guerreras K-pop. Así que lo siento, Alicia, pero acá a la otra reina también hay que complacerla. La luna saldrá. Ese nombre me gusta mucho, Antonella. Creo que así llamaría yo a una de mis hijas. Suponiendo que va a tener hijas, ¿verdad?
1: La canción se llama Golden.
0: ¡Oh, qué belleza! Espérate, otra vez.
1: Hola, Lau. ¿Me puedes complacer con la canción de las Hendrix? Adiós, que te pases feliz día.

Así que bueno, sin más preámbulo, esto es Golden de Huntrix. Ay, sí pues. Esperen, es que uno puro nuevo va. 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
1: Miren, ya me estaban tachando ahí de mentirosa. Mira, cuentera puedo ser, Milton. Casaquera también. Pero mentirosa. Nel Pastel. Es que me pregunta, mira, ¿cómo se llama esa canción que dice rayito de sol, bonito, bonito, bla, bla, bla? Entonces yo le digo, se llama Bonito, Bonito. Bonita la vida, bonita, bonita. Y es este de Tiago, ¿qué? De Tiago algo, pero es con inteligencia artificial. Es que no la encuentro, me estás mintiendo. Y yo, no, mi ciela, y le mandé el link. Yo, mentirosa, ¿no? Todo va a estar bien, vive. ¿Qué dicen por ahí? Ashley.
2: Hola, Lauris, buenos días. ¿En qué puedes complacerme, por favor, con la canción de Rian Castro? Chévere, por favor.

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0: 5514-7777. Siento que hoy es mi día. Bueno, ya es la. Estamos entrando a la segunda hora del turno. Y nos vamos a ir con una dinámica, ya que ustedes están ahí ya bien prendidos, conectados en sus casas, en el tránsito, porque quiera o no, en si hay tránsito. Entonces, nos vamos a ir con un mega uno a uno. Y hoy tenemos asignado la mega supervivencia. ¿Qué es eso, Lau? ¿En qué consiste? Miren, pues yo les voy a lanzar un escenario ficticio, obviamente. Y les voy a dar 10 objetos. De esos 10 objetos, ustedes tienen que escoger 5 con los cuales, según ustedes, sobrevivirían al escenario que yo les voy a dar. Hace un tiempito hicimos esta mega supervivencia. Y el escenario creo que era la selva, o sea que estaban perdidos en una montaña, como que subieron un volcán y entonces pues, quedaron perdidos, etcétera, etcétera, etcétera. Entonces les dimos 10 objetos. Ahora, el escenario está un poco más radical, porque como andamos con todo esto de las apocalipsis, cosas postapocalípticas y toda la vaina, entonces se me ocurrió que podemos hacer una mega supervivencia a una apocalipsis zombie. Así bien fumada, a un apocalipsis zombie. Sí, sí, sí. ¿A qué nos creemos muy vivos cuando están ahí los personajes como de que no, que por qué hiciste eso, que no sé qué? Entonces, les voy a narrar el escenario. Son las 6 de la tarde y acaba de comenzar un apocalipsis zombie. Ala, debería tener un fondo así como mero tétrico. Bueno, no lo tengo, pero vamos a poner esto más tranquilo. Son las 6 de la tarde y acaba de comenzar un apocalipsis zombie. La ciudad de Guatemala está colapsada. No hay electricidad, las comunicaciones están fallando y las calles están llenas de personas intentando escapar y zombies por todos lados. O sea, si ustedes salen, corren el riesgo de ser atrapados por un zombie. Ustedes y dos personas más logran refugiarse en una pequeña casita, bueno, como cabaña o algo así, afuera, o sea, en el interior del país, afuera de la ciudad. En esa casa, pues, como estaba medio abandonada, apenas si tienen comida y agua, tan solo para unas 12 horas. O sea, tarde o temprano van a tener que salir de ahí. O sea, van a salir. Y en esa casa, pues, hay 10 objetos. De esos 10 objetos, para salir, ustedes solo pueden agarrar 5. ¿Cuáles son esos objetos? Número 1, una linterna de baterías. Un radio de largo alcance. Una carpa para 2 personas. Una batería portátil. Un hacha. Un botiquín básico, pero así básico, bien básico, porque como estaba abandonado ahí, entonces no sabemos si eso sirve o no, pero es un botiquín abandonado. 3 latas de comida. Una bicicleta vieja y un encendedor. Esos son los 10 objetos que encuentran en esa casa y ustedes tienen que salir a enfrentarse con esta apocalipsis zombie. Entonces, ¿cuáles 5 de esos 10 objetos que mencioné ustedes elegirían para salir al mundo? Obvio, medio justifique su respuesta si puede. 5514-7777, les repito cuáles son los 10 objetos disponibles. De esos 10 tienen que escoger 5 para sobrevivir a un apocalipsis zombie. Radio de largo alcance, una linterna, una carpa para 2 personas, batería portátil, hacha, botiquín básico, algo viejo, 3 latas de comida, una bicicleta vieja y un encendedor. Solo pueden escoger 5. Piénsela. No están tan afuera de la ciudad. Imaginemos que están tipo, como por el rancho. Por ahí se quedaron. O que están por a Matitlán. O Escuintla. No, Escuintla está muy lejos. No bailes así que me. Digamos que están por Amatitlán. Más duro que el reggaetón. Se te nota el gimnasio. Cuando lo haces despacio. Los leo a través del WhatsApp 5514-7777. O bien notas de voz. Muchacha, De preferencia si justifica su respuesta, así vamos debatiendo y les voy a ir poniendo como escenarios trágicos dependiendo de la respuesta. A ver si sí sobreviven o no sobreviven con esos objetos que eligieron.
1: Hola, Lau. Agarraría la linterna.
0: Ok.
1: El hacha.
0: ¿Por
1: las
0: qué?
1: Tres latas de comida. Ay, me hacen falta dos. El encendedor. Y el radio de largo alcance, porque si no, ¿cómo voy a escuchar la mega 107.7?
0: ¡Excelente justificación! Pero mira, las telecomunicaciones están fallando, dice ahí. Entonces el radio básicamente no te podría servir de mucho, a menos que se restablezcan, pero lo veo complicado. El hacha, ¿por qué llevarías un hacha? Y si se le acaban las baterías, y si viene la lluvia y no llegas al otro punto, necesitas una carpa. Pero me gustó tu propuesta. 5514-7777, me ganaste con lo de la radio para escuchar la mega. Si tuvieran que sobrevivir un apocalipsis zombie en Guatemala, ustedes se encuentran casi que en las afueras de la ciudad en una cabaña vieja, ¿cuáles serían los 5 objetos que utilizarían para sobrevivir? Les repito, radio largo alcance, linterna, carpa para 2 personas, batería portátil, un hacha, botiquín básico, algo viejón, 3 latas de comida, una bici vieja y un encendedor. Piénsela, vámonos a una pausa y al volver los escucho o los leo a través del WhatsApp 5514-7777.
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1: Lau, ¿qué tal? Buenas tardes. ¿Me puedes complacer con Mon Amour de Aitana con Zoilo?
2: Son las 6 de la

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3: Se me paraliza el cora cuando vas a besarme. Algo así creo que dice la canción, o cuando vas a buscarme. No sé qué, mon amour, vámonos de aquí. Vámonos a Francia, a París. Bueno, supervivencia, mega supervivencia, un apocalipsis zombie, 5514-7777. Si tuvieran que escoger 5 elementos para sobrevivir a un apocalipsis zombie en Guatemala. Va, me dice que me dicen Lau muy lejos de Escuintla, muy lejos del rancho. Va, hagámoslo más cerca. Ustedes se encuentran en Villanueva o en San Cristóbal o en Carretera El Salvador. Y el único lugar donde hay una base central como medio segura, que a lo lejos ustedes saben que ahí se concentraron los pocos que quedan libres de ser comidos por los zombies, se encuentran en zona, en el obelisco. Va. En el obelisco se encuentra la base central de los sobrevivientes a este apocalipsis zombie. Pero ustedes están en una casa, en cualquiera de esos puntos afuera de la ciudad, del municipio de Guatemala, pues. Y solo están los siguientes 10 objetos: un radio, una linterna, una carpa para dos personas, una batería portátil, un hacha, un botiquín básico, 3 latas de comida, una bicicleta vieja y un encendedor. Ojo, antes tenían 12 horas, ahora ya solo tienen aproximadamente 8 horas. Todavía es mucho tiempo, hombre. Va, bueno, pero 8 horas esquivando zombies, esquivando cualquier cosa que haya, porque también hay ataques con antimotines y toda la vaina. Entonces, ustedes tienen que elegir 5 de estos objetos para sobrevivir. Va. Aquí tengo el primero, dice. Hola, Lau. Yo elegiría una bicicleta, un botiquín, comida, la linterna y la radio. Ya les dije que con la radio las telecomunicaciones también no están funcionando muy bien, entonces como que no sería muy útil, pero bueno. Dice, es que yo quiero llevar vivo al refugio. No voy a construir una casa. En bicicleta, aunque esté vieja, me permite moverme y llegar más rápido. Además, si vienen los zombies, es más rápido salir huyendo con la bicicleta, ¿ok? Llevo comida, botiquín, radio y linterna. Suficiente. La carpa y el hacha pesan demasiado. Sí, pero imagínate que no logras llegar al punto, o sea, porque es como que cierto toque de queda y necesitas quedarte en alguna parte. La carpa te va a ayudar a como medio camuflarte, ¿no? Y el hacha te puede ayudar a defenderte de algún zombie. Le puedes cortar una cabeza. O sea, no es totalmente inútil.
4: Hola, buenos días. Por favor, me complaces con la canción de Una Cerveza. Por favor, te lo agradecería mucho. Feliz día.
3: ¡Tenemos frío! ¡Ya te está dando alergia! Yo creí que me ibas a responder cuáles son de los 5 objetos que ibas a elegir. Una cerveza. Y si le tomo una cerveza, sale de mi cabeza y vuelvo a recordarte. ¿Esa o cuál?

0: querida Sofi. Dice Lau, yo fijo llevo un radio, la batería portátil, el botiquín aunque esté viejo, el hacha y la bicicleta. No llevo carpa porque no voy a quedarme acampando. Necesito movilizarme, por eso la bicicleta, el hacha para cortar cabezas, como tú dices. Si encuentro algún punto donde haya señal, entonces voy a poder comunicarme con la base central, ¿ok? Con la radio, obviamente. Pero no, porque con la radio no te puedes comunicar, solo puedes escuchar si hay algún update. No es como que tú puedas como usarla como un walkie-talkie. Y si aparecen zombies, pues les corto la cabeza con el hacha. Comida, pues ahí consigo en el camino, dice. Ok. ¡Cecilia! Yo llevaría el hacha, la linterna, la comida, el botiquín y el fósforo. Yo no dije un fósforo, yo dije un encendedor. Sí, va, porque a los zombies no les gusta el fuego.
1: Bueno, nosotros íbamos aquí en un debate con mi mamá y mi hermana y llegamos a una conclusión.
0: ¿Cuál es la conclusión?
1: Nos llevaríamos la bicicleta porque tú dices que está vieja, más no dijiste que no servía.
0: Correcto, pues.
1: Sí. Nos llevaríamos la bicicleta, okay. El hacha, aunque pese, pero por si se me atraviesa un zombie.
0: Exacto.
1: Nos llevamos el hacha. Ajá. El encendedor también nos llevaríamos.
0: ¿Pero por qué? ¿Por qué el encendedor?
1: Las tres latas de comida. Y el botiquín, porque aunque sea básico, pues me puede servir para algo.
0: Más de algo, sí, ha de tener algunas gasas, algo viejitas y algún bote de alcohol. Pero va, si te llevas el encendedor y en ese botiquín hay alcohol, entonces puedes armar, y las gasas, puedes armar una antorcha. Y puedes ahí como que atacar a los zombies también. Y si se hace de noche, entonces generas luz. Excelente, me gustó esa propuesta. Excelente debate. ¿Qué me pediste?
2: Hola, puedes poner Explorer de The Midnight.
0: Ah, Explorer de The Midnight. Déjame revisar, déjame chequear, mi querido Índigo. Aunque yo siento que llevarse las tres latas de comida, no sé, porque si había comida, o sea, uno puede comer antes de salir y aguantás sin comer. El cuerpo humano aguanta sin comer no sé cuántas horas o cuántos días. Ay, no, se me ha olvidado tu canción, perdóname, de lejitos, de Cris Vélez, mis queridas Cris Velnáticas, con mucho gusto yo las voy a poner. ¡Elena! ¿Cómo estamos, Elena? Feliz sabadito, que ya se está nublando, se está poniendo triste, se está poniendo oscuro, nada, qué triste, oscuro. Se ve como que hay frío afuera. Hola, Lau, yo escogería la radio, comida, el botiquín, la bicicleta y la carpa. Amiga, ¿y si vienen los zombies a medianoche? ¿Y si viene el zombie a medianoche? Y mira, y dice cerebro. Ya valió, tú vas a hacer su comida. Siento que el hacha es indispensable. Bueno, varios de ustedes sí sobrevivieron, otros pues que Diosito los cubra con su manto y que les permita llegar a la base central en el obelisco. Tengo un par de canciones pendientes de complacer. Vámonos con eso y al volver tengo un par de canciones nuevas también que les quiero mostrar. Vámonos a una pausa y seguimos con más acá en el Mega Weekend.

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0: bien nublado, lloviendo. Y sí se ve que sí está lloviendo fuerte, pero así de eso fuerte, fuerte, fuerte. Ayer y antier se veía que era como una medio lluvia, como llovizna. O de esa que puedes estar afuera bajo la lluvia y no sentís los golpes feos. Pero esta sí se ve así como de los cuentazos de agua. Ay, no. Ojalá la boda a la que voy no sea al aire libre. Si no, ya valí. Yo que me iba a hacer colochos. No, ahora ya no. Que me van a bajar los colochos. Pero bueno, que llueva, que llueva. La Virgen de la Cueva. Los pajaritos cantan. Las nubes se levantan. Algo así dice, ¿no? Mis queridas crisbelnáticas, no se preocupen, no se me agüite, no se me aflija, porque con ustedes tenemos de lejitos.
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0: Ahí sonaba de lejitos de Chris Vélez, de Christopher Vélez, ex integrante de la banda CNCO. A mis queridas Chris Belnáticas. Yo con vibras navideñas, yo. ¿Qué dice Glenda?
1: Qué divertido. Yo escogería el hacha, la bici, el encendedor, el radio y el botiquín. Porque con el encendedor puedo pasar a una gasolinera lleno de gasolina, pilas. Ciertos envases de vidrio con y le pongo de pita un trapo y ya tengo bombas molotov para defender. ¡Olé! Así que creo que sobreviviría. Abracitos.
0: Definitivamente Glenda sí sobrevive, igual que Elena. Y también a las que tuvieron ahí debate familiar de qué llevaban y qué no llevaban.
2: Hola. Hola, lo que yo llevaría para el apocalipsis zombie sería un machete, porque con el machete se puede construir lanzas, se puede cortar madera, se puede hacer de todo, botiquín de primeros auxilios, comida, agua y un arma con balas ilimitadas. Y ahí está, más que suficiente, no necesito más.
0: Ese sería en un mundo ideal, pero yo no dije ninguno de esos. Bueno, sí dije lo del botiquín, pero no incluí agua y no incluí la pistola con balas ilimitadas. Ni tampoco dije lo del machete, dije un hacha. Pero sí, o sea, de que sobreviví, sobreviví. Vicente, nosotros estamos preparándonos para la llegada de un huracán. Dice, mucho cuidado, Vicente. Yo sé que allá en México se pone grueso el asunto cuando se trata de eso. Yo no sé si ustedes viven a la orilla de del mar o algo así, entonces tengan precaución, por favor. Sí, cabal, eso me estaba diciendo mi mamá, que es un huracán el que está entrando, etcétera, etcétera. Entonces, como de, ay, Dios mío, dije yo. Pero vean, el clima está algo raro. Ahorita ya viene saliendo el sol por un lado acá. ¿Quién le entiende? Decídase.
3: Por favor, pon mi canción, una canción? Cerveza de Fuerza Rígida y Anuel Turizo. Por favor, gracias.
0: Ah, va, pues si me lo decís así, así sí, una cerveza de Manuel Turizo. Así sí, pero también le debo una canción aquí a alguien.
4: ¿Me puedes poner a PT? Me la pidieron y está muy insistente. ¿Ayuda?
0: Con mucho gusto yo te ayudo. APT, listo, programada, más que ready para sonar. Y en eso busco la de la cerveza, lo que nos vamos con APT. 5514-7777, ese es el número de WhatsApp. Mándenme una foto de su panorama. O sea, lo que están viendo en este momento. Y yo les voy a devolver con una foto de lo que yo estoy viendo en este momento, que es la ventana.

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0: 5514-7777. ¡Ya se despejó el cielo! ¡Qué bonito! O sea, es que fue el cielo es... Bueno, el clima aquí en Guatemala es más bipolar que yo. Vicente, me preocupa que vivan ustedes en una costa y esté entrando el huracán.
1: Hola, hola. Sí, pues mira, nosotros ya tenemos toda la vida aquí. Pues yo soy nativo aquí a La Paz. Me da paz donde fuera, pero pues tenemos aquí toda la vida. Entonces, ya tenemos pues no la costumbre, o ya tenemos, bien dicho, la experiencia para ese tipo de situaciones.
0: Ah, bueno,
1: ahorita
0: están
1: todo
0: preparados.
1: Está bien, calmo, ¿no? A nomás unas lluvisitas por aquí, por allá. Pero sabemos que tenemos que resguardar, tenemos que cubrir ventanas, son muchas cosas, ¿no? Que ya tenemos todo previsto, en mi negocio igual, ya lo tenemos, empezamos a resguardar. Okay. La cosa es, a mí quien más me preocupa es mi chapina, porque es su primer huracán ya estando aquí en México, entonces vamos a ver cómo
0: a
1: le va.
0: A la Merced se le va a salir el corazón, porque si es la primera vez que le toca un huracán ahí. Protégela, protégela, hazla sentir segura, Vicente. Ya me mandaron ahí fotos de lo que están viendo y la verdad que el cielo se cae en otras partes. Por ejemplo, aquí alguien va camino para Shela, Xavi va camino para Shela y la verdad es que se ve que está potente. Qué feo andar en carretera y que esté lloviendo. Yo sí, eso sí le tengo un poquito de pánico. ¿Tú dónde andas? Ese semáforo no lo ubico más con... Miren, ¿saben qué me cae mal? Que la gente no use los parabrisas. Ah, es en zona 1, dice, ok. Mira, o sea, ¿cómo puedes ver con tanta pringuita ahí en el vidrio? ¿Tan despejado? No creo, dice Lau. Mira, pensé que tú estás ahí como por zona 4. O sea, la lluvia ya se corrió. De mi lado ya se despejó, mira, te voy a mandar una foto. Ahorita está más claro de cuando tomé esa foto. Pues es que se puso bien, bien oscuro aquí, como que ya eran las 6 de la tarde. Y ahorita ya está otra vez clarito, como que ya vuelven a ser las 10 de la mañana. Ala, esta foto, esa foto que me mandaste. Déjame ver cómo te llamas. Juan Carlos. Me gustó ese filtro que le pusiste, ese filtro sepia. O así se ve, o sea, así como que todo bellito, porque yo veo acá gris. Y en tu foto está bellito, pero todo el pavimento mojado. Te voy a mostrar qué es lo que yo veo. Así, mira, celestito. Sarita de mi corazón. Ah, la Sarita, se me antojaron unas papitas de ese lugar donde estás ahí pasando. Lástima que está del otro lado, si no te comías unas en mi nombre. Al igual que va para Shela, ahí se come una checa en mi nombre, por favor, porque yo sigo frustrada de que Kenny no me trajo checas. La calle Martí congestionada hasta el tope. Está empezando a lluviznar. Ustedes me mandan foto de dónde están ahorita escuchando la mega. Yo les mando una foto de lo que yo veo, o sea, de mi ventana. No de mí, va, porque hoy sí ando desmaquillada.
2: Ya está diluviando en San Cristóbal.
0: No, a la muchacha de San Cristóbal es un dolor de cabeza. Discúlpeme. O sea, mi más sentido pésame para los que viven en San Cristóbal. Porque un día yo tuve que ir porque iba a una clase de box. Y era día normal, o sea, digas un día cualquiera. Y me tardé como unas 4 horas. Salí de aquí a las 3:30 y llegué a las 7. 3, 4, 5, 6, 7. Sí, más o menos. No, ni a las 7:15 creo que llegué. Llegué tarde a la clase de box. Y dije yo, ay, no, no me gustaría vivir aquí. Yo vivo en Villanueva, el tráfico también está peor, pero es solo una ruta. O sea, agarrás la Aguilar Batres, Villalobos y ya llegaste. O sea, lento, pero llegaste. Nadie se te está metiendo. En cambio, para San Cristóbal, cuando agarras ahí por donde está la Frater, va, cuando ya caes donde está todo ese comercio, que vienen carros por acá, que vienen carros que se meten por allá, colonia por aquí, colonia por allá. Es como que se hace un gran embotellamiento de que todos se quieren incorporar a la ruta principal, y la ruta principal solo tiene 2 carriles. En cambio, la Aguilar da 3 y la Villalobos tiene 4. Bueno, de 4 y luego se reducen a 2, pero ajá. O sea, fluye. Está buena, sube la botella que la pista está buena. Pide otra botella que la pista está buena. Sube el volumen a la música. No es filtro, dice, es real. Ah, la gran. Mira qué bonita la vista que tienes tú, Esdras. ¿Dónde vives? ¿Dónde es eso? Mucha vegetación. Con razón va a llover más. Donde hay más vegetación hay más lluvia. Saludos, Juanpa. Juanpa, despeja. Juanpa, te saludo, Juanpa. Mírame, mira por la ventana, te estoy saludando. Es que va pasando justo aquí por Próceres. Enfrente de donde estoy yo. ¿Ves? Ahí ve, yo hasta ya te saqué una foto. Yo estoy en Santa Catarina Pinula. Ahí siempre llueve, tú. Santa Catarina Pinula siempre está nublado. Ahí les estoy mandando fotos. ¿Y esta es tu fotita? ¿Estás en tu casa? ¿Estás en tu casa o dónde estás? Se vino el agua, no me puedo ir aún, Lau. ¿Y a dónde vas? Pues Indigo, ¿cuál es la prisa, hombre? Sábado, ¿cuál es la prisa? ¿Cuál es la corredera? Ay, ¿por qué ya no te puedo mandar la foto? Oh, ya no tengo encopiado y pegado. A ver, espérate. Indigo, listo. Para que veas lo que yo miro. Ay, Vicente, déjame presumir de que allá en Baja California, en La Paz, Baja California, está soleado. Ahí quisiera estar yo, fíjate, mira qué bonito ese lugar, ahí vivís. Parece un resort. O sea, parece... Bueno, ni modo, si vivís en la costa, en la playa, obvio. Pero se ve despejadísimo. ¡Qué envidia! Se me antojó un viajecito al puerto. ¿Por dónde vas pasando? Creo que es San Cristóbal. No. Ah, Villalinda. No, no conozco. Ah, pero ya te fuiste a topar con...

0: que se equivocó y ya. Parece como en los años 90, dice. Es que sí, los días así como nubladones se ponen algo darks, tétricos. Bueno, última nota de voz y nos vamos a una pausa.
1: Qué linda es aquí por Tulam Tzu para buscar bosques y todo eso.
0: Por Tulam Tzu. Bueno, vámonos con Te Quiero de Mau y Ricky. Para que se alegren un poquito y en el tránsito, hombre, que se les olvide

regañe, no me regañe. Me dice por ahí, Laurita, se te olvidó ponernos la canción de Aria Vega que dijiste. No se me olvidó, simplemente hubo otras prioridades. Hubo temas de conversación que tenía que aprovechar y pues la canción la podía poner después. O sea, ajá, no se me olvidó, solo postergué. Pero no te preocupes, no te preocupes, mi querida Anita, ahorita la ponemos. Esto se llama Compa Coleto, de Aria Vega.

Compa Coleto de Aria Vega, es esa canción famosa, bueno, que anda ahorita viral en redes sociales, de que es por el principio, básicamente. ¿Qué dice? ¿Cómo fue que Dios te hizo tan mirable? Bueno, se me había olvidado. No, no se crea.

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1: 5514-7777. Ahora sí, oficialmente arrancamos con el respectivo segmento de este fin de semana del Mega Weekend. Tenemos el segmento de Mega Música Chapina. Yo sé que llevamos unos 15 días de que no ha sonado con regularidad. Y muchos de ustedes quizá no sabían de este segmento, pues les cuento. Ponemos canciones de artistas guatemaltecos que ustedes pues me piden. No los complazco con otra cosa que no sea chapina. Si suena algo que no es chapín es porque ya estaba en la programación, ¿ok? No se vaya a enojar. También cómo funciona, como me mandan muchas canciones, entonces ponemos la mitad, o sea, les dejo la mitad, solo es para que nos piquemos y para que gocemos un poquito del ritmo, no la canción completa, a menos que sean las primeras dos canciones. Prioridades, notas de voz tienen prioridad sobre mensajes y las llamadas tienen prioridad sobre todo, esas tienen pase directo. ¿Cuáles son los números? Llamadas 2505-1277 o 2505-1227. Y para mensajes, 5514-7777. No me llamen a través del WhatsApp porque así no voy a contestar. Hoy tengo primicias. Bueno, no primicias, sino que ya tenía ratos de no mostrarles canciones nuevas de artistas guatemaltecos porque siempre me voy con lo que ustedes me piden. Pero en lo que calentamos motores, hay una nueva canción de un artista guatemalteco que me llega muchísimo y se llama Mariño. Mariño es guatemalteco. Ni modo, pues, o sea. Y acaba de sacar una nueva rolita hace un mes más o menos. Y se llama ¿Dónde? Así que vamos a escucharla, a ver qué opinan. Él tiene unas rolas así como bastante guapachosas, les llamo yo, así como movidas, como tipo rawayana, me imagino, pero rawayana mezclado con estos nuevos que han venido. La cosa es que esto de Dónde no la he escuchado porque es reciente. Hay otra que también me gusta, pero dije, bueno, vamos con el lanzamiento. Así que esto es Dónde.

poco no está buena? Yo siento que este tipo de canciones entran en la progra. Así como tipo Pardo Pardo también. O sea, son canciones bastante con el flow mega. Entiende el flow actual. O sea, entiende lo que está vendiendo en este momento. O sea, el género musical que está pegando. Así como Aleji Yorgaki y todo eso. Tengo la sospecha, nada que la sospecha, la corazonada de que este chatío Mariño Rodas va a llegar lejos. Va a ser uno de los más relevantes. Bueno, esa era la novedad de hoy. También tenemos una novedad de Dovela. Dovela tiene una nueva rolita que se llama Bailar Contigo, así que vamos a escucharla rapidito. Dovela también es guatemalteca, por si no lo sabía.

Alfredo Vela, artista guatemalteca. Porque es que siempre escuchamos lo mismo, ¿va? Pero tenemos nuevos artistas, obviamente, que han ido puliendo sus habilidades. Igual Adriana Leoni, nuestra locutora de la noche, ella va a sacar una nueva canción. Ayer les dio un sneak peek más o menos de cómo va a estar la canción. Está muy buena, muy buena. Yo la escuché y le dije, mano, ¿ya la sacaste o no? Me dice, no, solo les di un adelanto. Y yo así, ¡no, hombre! Ya debería sacar esa rola de una. Vámonos a una pausa y al volver si ya le entramos de lleno al segmento. Ya les mostré las dos cancioncitas nuevas. Tengo un par más, pero si da tiempo las pongo. Si no, pues luego.

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0: 5514-7777. Seguimos con más del segmento de Mega Música Chapina, canciones de artistas guatemaltecos, porque acá apoyamos el talento nacional. Tenemos buenas canciones, muchas icónicas, representativas. Y este segmento, pues, para eso es, ¿no? Me mandan notas de voz al 5514-7777 o llamadas al 2505-1277, 2505-1227. ¿Qué dice Vicente?
1: Hola, Lau. Pues hoy no te voy a pedir de Malacates, hoy te voy a pedir Tiembla el Suelo. Ese es un rolón. Y gracias por siempre ponernos buena música y ponernos o inyectarnos esa buena actitud que siempre tienes. Te agradecemos mucho, mira, a la distancia, y nos alegras el día hasta acá.
0: Ay, un abrazote a la distancia, mi querido Vicente, y a toda la familia. Pues para eso estamos, ¿no? Para arreglarles el día. Así que sin más preámbulo, arrancamos con este segmento de Mega Música Chapina con Vivir el Momento. Viento en contra, Tiembla el Suelo.

0: esto no es un juego. Necesito que se tomen en serio el segmento de Mega Música Chapina. O sea, canciones épicas, icónicas, rolonas.
1: ¿Puedes ponerme de qué sirve querer de Malacates?
0: Así mero.
1: Saludos, Laurita.
0: Saludos, Esdras.

0: Ok, siguiente.
1: ¿Me puedes mandar un saludo para mi hermana Helen, que cumple 18 años, por favor?
0: ¡Feliz cumpleaños, Helen! ¡Helen de mi corazón, feliz cumpleaños! Espero que la pases muy bien. Te mando un abrazote, que no llueva. Bueno, yo sé que está lloviendo, pero que no te llueva más. Ya es suficiente por hoy. Pero que la pases rodeada de gente que te ama. Ok, recuerda que ya estás cumpliendo 18 años, eso quiere decir que ya oficialmente sos un adulto, pero eso no quiere decir que tengas que cambiar tu esencia y portarte así como un adulto completamente. No, cada cosa a su pasito, pero con más responsabilidades. ¡Bienvenida a la adultez! ¿Qué canción va a querer la cumpleañera? Pero tiene que ser Chapina, porque si no, no vale.
2: ¿Qué tal? Buenas tardes. Buenas. Yo quisiera escuchar un poco de Valka. Es un cantante que ha estado saliendo a la luz aquí en Guatemala.
0: Claro.
2: Me gustaría la canción Moradita.
0: ¿Cómo
2: saludos.
0: ¿Cómo no? Yo sí conozco. O sea, yo sí sé de Valka. Sí, es nuevo. O sea, bueno. Ajá. Pero aquí está Moradita de Valka. Vamos a hacer un pedacito porque tenemos que irnos a una pausa.

0: Bueno, 5514-7777. Seguimos con más del segmento de Mega Música Chapina. Mándeme sus notas de voz, tienen prioridad. Se acaban las notas y yo con los mensajes. Y si quieren una canción así directo de una, llamadas 2505-1277, 2505-1227.
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0: Bueno, seguimos con más del segmento de Mega Música Chapina acá en la Mega 107.7 para que ustedes me pidan sus canciones de artistas guatemaltecos, ¿ok? Y que nos alegremos un poquito porque tan buena que es la música chapina, hombre.
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0: ¿Qué dice mi querida Glenda?
2: Laurita, ya estoy por aquí.
0: Eso,
2: y en el segmento de Mega Música Chapina me gustaría escuchar Ella de Ricardo Arjona. Saluditos de Glenda.
0: Se tenía que decir y se dijo, Glenda, saludos, ¿cómo va la trabajación? Así que sin más preámbulo, vámonos con nuestro queridísimo Ricardo Arjona, Ella.

0: buena canción de Arjona. Pero tenemos que seguir, tenemos que seguir. No puede quedar completa.
1: Hola, hola, buenas tardes. ¿Me puedes complacer con Mentiroso de Ricardo Arjona, por favor? Gracias, linda tarde.
0: Más tarde, porque ahorita ya pusimos una de Arjona, entonces como que hay que dejarlo descansar, el pobre, tiene que tomarse su break también. A ver, Laurita, por favor, yo no te puedo mandar nota de voz, pero por favor, poneme Me Cansé del Club. Ok, sí. Mira, pues solo porque me dijiste por favor dos veces, así que démosle play a El Clubo.

0: esta cancioncita sí está así como para ir bajo la lluvia y sentirse así como melancólico. Pero a ustedes les encanta. Estras, me tenés que mandar nota de voz. A ti no te la voy a perdonar, no. Me tenés que mandar nota de voz. Es que sé. Esa canción de Ricardo Andrade, yo sé que muchos la quieren escuchar, pero necesito que me manden nota de voz. Recuerden, notas de voz tienen prioridad, 5514-7777, y pase directo a las llamadas, 2505-1277, 2505-1277. A veces me confundo, no sé qué digo, primero 27 o 17, sabernos. Ya estoy por
1: salir. Hola Laura, buena tarde. ¿Podrías poner Abrazar la niebla de Viernes o Ángel de Radio Viejo? Gracias.
0: Ángel de Radio Viejo, esa tengo ratos de no escucharla, así que démosle viaje a esa primero. A ver cómo andamos de tiempo. Sí, todo bien, todo correcto. 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Pues la chatuzo, lo que esta tiene una intro como de 2 minutos.

0: éxito nacional, me gusta. Oigan, ahorita me estaba recordando y sí les puse el segmento de Mega Música Chapina la semana pasada, pero se los puse viernes. Viernes en la noche, cuando cubrí a Adriana Leoni. Ahí está, no me vengan a reclamar que nos tenían deuda. A ver qué dice por acá Bruno. Bruno, no se habla de Bruno. No. Okay, no.
1: ¿Cómo estás? Te saluda Bruno.
0: Hola, Bruno.
1: Compláceme con Arcoíris. De Ricardo Andrade.
0: De Ricardo Andrade. ¿Ya vieron? Se les hizo escuchar a Ricardo Andrade.

0: mi querido Bruno, tengo que quitarla porque no está en buena calidad de audio la canción, pero espero que te la hayas disfrutado, aunque sea un poquitico. ¿Qué dice mi querido Mike?
1: ¡Lau, chula, hermosa, preciosa! Aquí por la Torre del Reformador, con hambre y con sed, ya trabajando.
0: Eso.
1: ¡Que Dios te bendiga! ¡Te mando un abrazo! ¡Te quiero mucho! Reloj cucú de Ricardo Arjona, reloj cucú.
0: Mira, pero ese de reloj cucú no es de Maná, hasta donde yo sé es de Maná. Déjame revisar, tal vez es otra, otro tipo de reloj, en otra marca de reloj, Arjona. Igual le pusimos Arjona, Mike, cámbiale.
2: Ahorita soy David Schwartz. Vengo a poner una canción de Suave de Gangster, por favor.
0: Suave. Gangster. Ok, sí. Con eso tenemos debate con Kenny, porque según él, que no es guatemalteco gangster, que no sé qué. Perdón, con los Rabanes. Gangster sí, pero los Rabanes. Los Rabanes son de Panamá. Entonces, que eso no debería entrar en Mega Música Chapina, pero yo digo que sí. Es mi segmento y mi turno y yo hago lo que quiero, diría Kenny. Que no oiga. Vámonos a una pausa y ya volvemos con los últimos 15 minutos de este turno. ¡Puchica, se fue volando! Ya saben que los últimos 15 minutos tenemos que meter la nitro, así que pónganse pilas.

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1: Ok, gente, estamos llegando a la recta final de este turno y de este segmento. Tengo varias notas de voz, ojalá me dé chance de ponerlas todas, pero ya saben que los últimos 15 minutos, bueno, ya son 10. Ya son 10 minutos, se va todo volando. Rapidito.
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1: Ok, tengo nota de voz, déjame reproducirla. Ay, debo una, la de suave, perdón, pero primero la nota de voz.
3: Hola Lau, mi nombre es Adria Ibao y te quería pedir mi canción Aire, porfa. Gracias, un beso.
1: Adria, te mando un abrazote. Mira, tú estabas entre las que iba a lanzar, pero no me aparecía el link de tu canción. Ahora sí, miren, para usted, por si ustedes no lo saben, Adria Ibao es una artista guatemalteca y acaba de lanzar una nueva canción que se llama Aire, así que vamos a poner aunque sea el coro. De ahí a la otra semana te la dejo.

Bilbao. Rolona, me gusta porque es como popcito, popcito moderno. Está re linda tu canción, amiga. Felicidades. Pero tenemos que seguir. Debo por ahí la cancioncita de Suave de Gangster. Así que vámonos con eso. Suena así.

0: que seguir. 5514-7777. Todavía me da chance de un par de cancioncitas más. ¿Qué dicen por acá?
1: Hola, hola. ¿Podrías poner Ni un centavo de Malacates, por favor? Gracias.
0: Sí.

5514-7777. ¿Quién se sabe cuál es la canción que me gusta usar para cerrar este segmento? Mándeme una nota de voz. Si no se la sabe, no importa, no la ponemos, porque no la voy a poner solo porque a mí me gusta, ¿verdad? Me voy a ir con un par de canciones de mensaje por mensajito. Tenía que pasar. Porque ni modo que los voy a ignorar al 100%. Y la canción que me pidieron está muy buena. Mi querido Kevin, Hay Amor, del Tambor de la Tribu.

0: señores, yo creo que con esta canción cerramos, porque ya son las 58, ya no me da chance de más.
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0: De nada más. No, bueno, sí, tal vez sí, déjame ver qué decís por acá.
2: Hola, ¿qué tal? ¿Cómo estás? ¿Nos podrías poner la canción de Chicharrón con Pelos?
0: Va, pero va de fondo, pues de fondo, mientras me despido.

0: exitoso de sabadito. Gracias por acompañarme acá en el Mega Weekend. Por si ustedes no me conocen, yo soy Laura Bojorquez. Van a seguirnos a las redes sociales como @lamega1077. A mí como Laura-Bane3-bajo. No es tan complicado. Ponga Laura Bane y fácil.
1: Pregúntalo y fácil. Pablo, ¿qué va a llevar?
0: Me va a llevar mi cielo. Pórtense bien en este fin de semana. No salga de su casa si no tiene que hacerlo. Disfruten de esta lluvia, de este momento como para estar viendo películas, abrazaditos con un chocolatito, con un cafecito, un capuchinito, yo qué sé. Pero no salga, hombre. Yo ya me voy corriendo porque si no, no voy a llegar a tiempo para la boda. Me tengo que arreglar, me tengo que maquillar, me tengo que peinar. Pero nos escuchamos en punto de las 12 en el break de la Mega de lunes a viernes de... por el Mercado Central. Es que miren, se me confunden las horas. 12, de 12 a 3 de la tarde, ahí está. El break es de 12 a 3 de la tarde de lunes a viernes y el Mega Weekend de 10 de la mañana a 1 de la tarde. Yo soy Laura Bojorquez.

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1: Adiós.
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